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Say You, Say Me, qué temazo, por favor, de la mano de Lionel Richie, año 1986. Seguimos con Sledgehammer, otro clásico de Peter Gabriel. Esto no se detiene, año 86 y 87, un tema mejor que el otro, ¿no? La masa, lo que se escuchaba esto, la energía pura de la mano de Peter Gabriel aquí, en el Club Retro. Subí el volumen.

Año 1986, temazo de la mano de Peter Gabriel. Estabas escuchando este himno llamado Sledgehammer, ¿eh? Muy buena canción. ¿Seguimos juntos? ¿Qué me dice? Uy, Broken Wings. Otro temazo de Mr. Mister. Año 86.

En 1987 todos bailamos al ritmo de esta canción de Wang Chang, Everybody Have Fun Tonight, todos tienen diversión esta noche, una canción realmente pegadiza, ¿no? Bailable al 100%, un tema con mucha, mucha energía. Año 1987, mañana tenemos 88 y 89, prepárense porque son dos programas de lo mejor de la década del 80. Puedo morir en tus brazos esta noche, otro himno que no puede faltar en el club.

Cutting Crew te acompañaba con I Just Died In Your Arms Tonight, Puedo Morir En Tus Brazos Esta Noche, edición repleta de buenas canciones. Qué lindo jueves, por favor, año 1986 y 1987. Hablando del año 87, esta banda que empezaba a tomar más fuerza todavía. Y con qué himno, ¿no? U2 con ustedes.

0: Era la banda de Bono haciendo Todavía no encontré lo que estoy buscando, aquí en el Club Retro, hoy 86 y 87. Ya volvemos.
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8: Es la hora 21, 37 minutos. Temperatura 11 grados. Humedad 92%.
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Era Billy Bear, año 1986, haciendo At This Moment. ¡Qué buenas canciones! Hoy le damos tiempo al 86 y al 87, ¿sí? Mañana viernes, 88 y 89. Prepárense porque mañana ya empieza con un poquito más de fuerza. Estás en el club y esto... Lean On Me. Sí, señores. La versión de Club Nouveau, ¿sí? La versión original del año 71 era de Will Withers. Club Nouveau es como que la hizo a nuevo, con otro tipo de arreglos, un poquito más de rhythm and blues. Le puso un poquito más de onda. Él adaptó a la década del 80. Lean On Me. Con ustedes, Club Nouveau.

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Peter Cetera de Chicago, en este caso como solista, junto con Amy Grant, haciendo este Next Time I Fall, una canción increíble. ¿Se acuerdan cómo sonaban estas baladas allá por la década del 80? Y Miguel Mateos con Sass, Ningún Test. A ver, vamos.

Era Héroes Anónimos de la mano de Metrópolis, otra canción histórica, ¿no? Que forma parte de tu vida. Rock en español, rock en tu idioma, aquí en La Máquina del Tiempo. Te quedas, en un ratito volvemos al 86 y al 87. Y están viendo ahí, me están diciendo en el 86 no puede faltar el tema Un Verano Italiano, el tema del Mundial de Italia 90. No, sí, obviamente, lo vamos a pasar, yo creo que al final. Ahora, seguir viviendo sin tu amor.

0: Eran Bill Medley y Jennifer Worms haciendo He tenido tiempo para vivir, Time of my life, temazo de la película Dirty Dancing. Ya regresamos, hay más Club Retro.
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Pura energía de la mano de Robert Palmer para comenzar un nuevo segmento, una nueva media hora y este Addicted to Love, adicto al amor, temazo sin lugar a dudas. Estas canciones que forman parte de tu vida, que no se van, que siguen dando vuelta ahí en tu cabeza, Addicted to Love, aquí en la máquina del tiempo. Te puedes comunicar con nosotros, Instagram y Facebook, el Club Retro. Llega Prince, otro temazo, esto se llama Key.

Steve Winwood te acompañaba acá en La Máquina del Tiempo con este Higher Love, el amor en su más puro estado, ¿no? A lo más alto, aquí estaba sonando en el club, en La Máquina del Tiempo. Te podés comunicar con nosotros, estamos en el Instagram, el Club Retro, estamos en el Facebook, el Club Retro. Hoy vivimos el 86 y el 87, pero también tenemos canciones de rock argentino, ¿sí? No te... ¡Hijo! ¿Te hacen falta vitaminas acaso? Soda Stereo en el club.

Que nadie se atreva a tocar a mi vieja, decía el Carpo, ¿no? Allá lejos y hace tiempo sonaba Para la más do suceso. Uy, qué temazo. La original, ¿no? Halagados, la banda de Herbert Viana en el club.

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1: Es la hora 22:42. Temperatura 12 grados. Humedad 91%.
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1: 87, esto se llama Living on a Prayer, viviendo a plegarias. Estás en el club.

Era Land of Confusion, era una tierra de confusión. Y una tierra de confusión que yo también entré como caballo, porque... Pero bueno, vamos a hacer una excepción, ¿sí? El tema del Mundial era de Italia 90, no era de México 86. Pero bueno, lo pasamos igual porque fue muy pedido y muchos asociaron, no sé por qué, en los mensajes que era el tema del 86. No, era del 90, pero igual aquí escuchamos a Un Verano Italiano. Año 1990 salimos hoy, pero mañana sí, ¿eh? 88 y 89, y después sí 90 también. Buena vida, hasta mañana si Dios quiere. Chau, gracias por elegirnos.

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1: Es la hora 23, 32 minutos.
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2: Es la hora 23:35 minutos.

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2: Es la hora 0, 16 minutos. Temperatura 11 grados. Humedad 92%.

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Es un nuevo día, único, irrepetible. Pero usted ¿Sabe qué día es hoy? 12 de junio, 1839. Se juega el primer partido de béisbol en América. 1880. El doctor Guillermo Rawson funda la Cruz Roja Argentina. Fueron las efemérides.

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0: Es la hora 1:48, temperatura 10 grados, humedad 92%.
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Es la hora 2:22 minutos. Temperatura 10 grados. Humedad 93%.

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Es la hora 4, 34 minutos. 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
1: Es la hora 5, 12 minutos.

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Bueno, muy bien. Vamos a continuar. Voy a tomar un vasito con agua primero, muchas gracias. Muy bien. ¿Cómo me gustaría quedarme hasta las 6 de la mañana hoy, no? Ah, sí, pero ustedes están sentados, yo estoy parado acá arriba, yo me estoy moviendo. Hace calor. Pero igual me voy a quedar, no sea un problema. No hasta las 6, pero quizás hasta un horario nos podemos quedar. O nos vamos todos juntos, de acá algún boliche si quieren. Pero no se puede. Porque la chica que me dio el beso es mi novia, entonces... Y no me deja. No es mi novia. No, es mentira, no es mi novia. ¿En serio? ¿No es mi novia? ¿Cómo podría estar de novio con una mujer en este momento teniendo tantas mujeres lindas como ustedes? Bueno, como esto se va a ir terminando ya de a poquito, les voy a dejar...

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2: Escuchadores de Terrón, yo Rubén Arnal les doy los muy buenos días. Aquí estamos como cada mañana a partir de las 7 y hasta las 9 para compartir nuestra música criolla por aquí por la 93.5 en una mañana con mucha niebla. Así que tenga cuidado de no andar perdiéndose. Porque es como estar en el medio del mar, ¿no? Cuando hay tanta niebla. Andan cantando los gallos y dicen, cantan los gallos, hay niebla. Pero yo, hay mañanas hermosísimas, claritas, transparentes, y los gallos cantan igual. ¿Han hecho algún relevamiento, algún estudio? Hubo japoneses que anduvieron haciendo algunos estudios con los gallos, encerrándolos en una habitación con una luz permanente fuerte. Y el gallo igual, a la misma hora, canta. Decía, bueno, está amaneciendo, sienten amanecer y entonces empiezan a cantar. Pero los han encerrado, han estado totalmente aislados de todo, y los gallos a la hora cantan igual. Tienen un reloj biológico que los hace cantar. No sé si están así, pero bueno, ese es el estudio que han realizado durante algún tiempo haciendo algunos tratamientos con los gallos para ver por qué cantan justo a esta hora cuando está por amanecer, ¿no? Avisando que ya está por salir el sol. Más o menos como los zorzales. Los zorzales también cantan, y bueno, ahora ya no, pero ahora en cuanto llegue otra vez la primavera, el verano, empiezan a anunciarnos que ya está por amanecer. Bueno, han hecho algunos estudios, sí, con los gallos, pero bueno, no les ha dado resultado, o sí, porque les ha permitido saber que de todas maneras cantan lo mismo, ya más o menos a la hora indicada que está por amanecer. Bueno, che, ¿qué les parece si comenzamos, no? Como todos los días, acá con la dirección de Luciano Rojas, nos vamos a ir a la primera obra musical de la mañana. Y tiene que ver con el dúo Lucero, este dúo de hermanos que nos dicen en esta milonga, no hay más vuelta que darle.

Bueno, ahí estaba el dúo Lucero, che, uruguayos ellos, comenzando con esta milonga que le pertenece a Washington, uno de los hermanos Lucero, ¿no? Los Lucero hermanos, con ese apellido, Washington y Abel Lucero. Una letra formidable, ¿no? Llegar a viejo para mendigar, tener que andar en el barro, en el campo, que los boliches ya, bueno, la gente se viene para la ciudad y por eso se han acabado las almacenes, estos boliches de campo, porque todo el mundo tiene algún vehículo y se vienen al pueblo y se llevan todo lo que están necesitando. Y por eso, bueno, aquellos almacenes de campo que se han transformado hoy en alguna parrilla para los fines de semana, para seguir subsistiendo. Bueno, hubo un cambio radical totalmente con los boliches de campo, ¿no? El boliche, la pulpería y la esquina, como decía Ambrosio Altaparro, ¿no? Que eran dos cosas distintas. La esquina era el lugar preferido, el lugar donde era como un supermercado de hoy, que después los otros almacenes, los boliches, era regenteado por gente un tanto dudosa, que era más para tomar copas, que allí no había tantos productos y los productos que había no eran de primera. Bueno, según Altaparro, las esquinas eran lo más importante que tenían en la zona para ir a comprar, ¿no? Porque ahí tenía el bolichero, quien atendía en la esquina, era un tipo de mucha confianza, de mucho honor, donde, bueno, se iba y hasta aquellos que vendían la cosecha le dejaban la plata para que él la guardara, el bolichero, como si fuera un banco, ¿eh? Hacía el mismo trabajo que el banco. Y el otro, el boliche, el otro almacén, era el tipo que atendía, era bastante dudoso, no se le podía tener confianza como para dejarle la plata de una cosecha para que él la guardase, ¿no? Ambrosio Altaparro, que habla de su pago y de su tiempo, que 2x3 lo estamos nombrando porque, bueno, ha hecho un libro realmente importante, que ahí nos vamos interiorizando acerca de lo ocurrido en tiempos idos, che. Bueno, ¿qué le parece si nos vamos al encuentro de las voces de Orán? Allí está esta obra que le pertenece a Tono Báez, Salta, Duende del Recuerdo.

Bueno, ahí andaban las voces de Orani, Salta Duende del Recuerdo. ¿Qué sabor tendrán las uvas este año en Cafayate, no? ¿Qué color tendrán las cañas en Orani y todo el valle? Van a brindar con vino tinto el 31 de diciembre. Mi familia, mis amigos y alguna vieja cuentera. Siempre hay alguna vieja cuentera en todo esto. Si no es una vieja, es un viejo. Qué bueno, trae un poquito de humor a veces. Para aquellos que ya saben que es un tanto cuentero, un tanto bolacera, disfrutan de ese momento. ¿Y quién será el padre del hijo que ha tenido la Teresa, no? Moza linda, sin problema, servicial como ninguna. Era muy servicial, parece la Teresa. No sabe ahora de quién es el padre del hijo que le ha tenido. Suceden estas cuestiones en la época de carnaval, ¿no? Carnaval deja por ahí a muchas chinitas con alguna cría. Así es el comentario de la gente. Y bueno, acá Tono Báez en esta letra, Salta Duende del Recuerdo, está poniendo un poco a la luz la vida de toda esa gente, ¿no? Che, ¿quién será el padre del hijo? Bueno, no solamente tenemos que andar buscando por Salta. Por acá no tenemos muchos carnavales, muchos corsos, pero también a veces aparece alguna cuestión de esta, ¿no? Chinita linda y servicial, dice, servicial para el amor. Che, bueno, recopilando un poco todas estas cuestiones. ¿Quiere comunicarse con nosotros? Hágalo, al 02227, que es el teléfono de línea 432162. 432162 para comunicarse con nosotros a través del teléfono de línea y de lo contrario al celular. Se va y nos manda un WhatsApp 479565. 2227479565 y se comunica con nosotros aquí en la 93.5 FM Digital, la radio de Empalme para toda esta geografía, Lovense, los partidos limítrofes y por internet para el mundo. Si llega a salir, quiere seguir escuchándonos, no tiene más que poner en la nosotros aquí en la 93.5 FM Digital, la radio de Empalme para toda esta geografía, Lovense, los partidos limítrofes y por internet.

De la mañana, el fueguito de la mañana, el fogón, un fogoncito. Bueno, hay que prender el fuego ya en esta época, encenderlo. En otros tiempos, el fogón era una cosa de lo más importante, porque no había cocina. Un redondel en el medio de la cocina, con caracú en muchos de los casos, donde la pava colgaba desde alguna cabriada del techo, con una cadenita o un alambre, y ahí se colgaba la pava. Entonces se iba calentando, y tenía por lo general una puerta al oeste y una puerta al este, y hay quien a través de un caballo arrimaba, en muchos de los casos, hasta casi una planta entera, ¿no?, hasta el lugar. Así que la iban corriendo a medida que se iba quemando. Pero el gaucho que llegaba tarde no tenía más que pegarle con el revés del cuchillo en la punta donde se había estado quemando para avivar las brasas. Ahí caían las brasas y ahí seguía el fueguito, como para que pudiese hacerse algún churrasco, tomarse algún matecito, ¿no? Ese puede ser el fueguito de la mañana, que ya ese fuego estaba, no tenía más que pegarle con el revés del cuchillo. Y este fueguito de la mañana es una obra que le pertenece a Peteco Carabajal y que canta Jacinto Piedra.

Bueno, ahí estábamos a través de la línea telefónica con Carlito Albanés. Y che, le mando un abrazo grande a Carlito. Ahí estaba sintonizando de tempranito, antes que aparezca el sol, porque hasta las 8 de la mañana el sol no aparece. Carlito, un abrazo grande, el agradecimiento por estar allí. Seguramente está tomando algún mate, no le pregunté, pero es la hora del mate. Che, Carlitos Albanesi, un abrazo inmenso. Y ya que estamos con, digo, a las 8 ya empieza a amanecer.

8:15, se irá a cortar la energía eléctrica. Así han mandado a través de un comunicado Edén a la radio que 8:15 de la mañana estarán cortando la energía eléctrica para el mantenimiento, que realmente es muy bueno todo el trabajo que están haciendo de mantenimiento. Yo no lo he visto, pero bueno, parece ser que sí. A veces soy un tanto distraído y no me doy cuenta, pero dicen que es para para tener una mejor conexión y demás. Sí. No, hoy lo van a cortar, sí. Sí, para esa hora ya la neblina no les debe afectar mucho. Digo, 8:15 de la mañana estarán cortando la energía eléctrica. Así que si a las 8:15 ya no nos escucha, es porque cortaron la energía eléctrica por esta zona. Es para mantenimiento, para un mejor servicio. Vuelvo a repetir, no lo veo, pero no me hagan caso. No me hagan caso porque soy muy distraído. Por ahí yo no lo he visto. Pero 8:15 está. Tenemos en esta zona de Villa Catoni 8:20, 8:30, 8:35, te cortan la luz, no sabes por qué, pero te cortan la energía. Por ahí un minuto, dos minutos, 15 minutos, media hora, uno nunca sabe. En esta oportunidad han tenido la gentileza de enviar que se va a cortar la energía eléctrica. Digo, ¿qué responsabilidades a veces, ¿no? Porque uno tiene que perder su tiempo en su trabajo, en realizar un montón de actividades con la energía eléctrica, ellos te la cortan, no hay ningún tipo de problema, se corta. Pero sin pensar en lo que perjudica al usuario, porque se necesita la energía para el trabajo en muchas de las cosas, o no. Así sea para la casa, para la mujer que está limpiando, que está preparando la comida, que, bueno, se necesita la energía. Entonces, ellos la cortan y, bueno, el tiempo que vos perdiste en esto, de 8:15 hasta las 2:30 de la tarde, hay unas cuantas horas y uno tiene que estar de brazo cruzado. Y después todas esas horas hay que recuperarlas, por ejemplo, en la radio. Hay que recuperar esas horas, porque acá se trabaja durante todo el día. Hay que preparar los programas que salen al aire, hay que programarlos. Y entonces no se puede porque está la energía cortada. Durante todo ese lapso no se puede. Y después hay que recuperar todo ese tiempo. ¿Y cómo se hace? Bueno, restándole al descanso. Y bueno, pero ya descansaste mientras la luz está, no importa. Ese es otro tema. Pero mi hora de descanso es de tal hora a tal hora. Y bueno, y no la tengo. Tengo ganas de recostarme un rato a la siesta. No voy a poder. Voy a tener que seguir trabajando. Y me van a agarrar después las 10, las 11 de la noche dentro del estudio de la radio haciendo programación. Pero bueno, ¿qué le vamos a hacer? Cuando hay una sola compañía, suceden estas cosas, ¿no? Si no, uno llama y dice, sacame los cables de ahí, pónselo al otro. Y chao. Pero no se puede. No se puede. Che, mirá, Sebastián los otros días me decía, tenés que poner a ese hombre que hace ese peón rural. Y acá lo tenemos. Sebastián, para vos, entonces, ahí está cantando Héctor Suárez, esta ranchera que le pertenece, peón rural.

Bueno, che, ahí andaba Héctor Suárez, ¿no? Peón rural, esta ranchera que le pertenece, hombre que está viviendo ahora en Entre Ríos, ¿no? Pero de la provincia de Buenos Aires, con un estilo muy particular. Hemos estado hablando al aire con él, ¿eh? Un tipo encantador realmente, con un repertorio importante. Martín Semino, che, buenos días, está muy lindo para un fogón, saludo, dice Martín. Hola Martín, buen día, un abrazo inmenso. Ahí está Martín Semino, que es un apasionado del fogón. Y uno también es apasionado del fogón. Nada más rico que un fogón para cocinar, ¿no? Tener una leñita. Lo hemos dicho tantas veces ya, ¿no? Pero hasta el mate sale mucho más rico. Hasta el mate. Viste, tiene como un poco de olor a humo. Hay gente que es muy delicada para eso. Entonces, por ahí no le gusta con el olor a humo. Pero no tiene por qué tenerlo. Y a veces si lo tiene es mucho más bonito todavía. Che, Martín, un abrazo, ¿eh? Arrímate al fogón nomás. Arrímate al fogón, ahí está la pavita, ya está lista. La pavita está caliente, la puse un poquito más para que no se enfríe. Pero de todas maneras hay que tener cuidado porque estamos tomando mate amargo y no tiene que estar muy caliente el agua. Tiene que estar ahí, a punto para el mate amargo. Es distinto con el mate dulce. Che, viste que ahora al mate le hacen la montañita. Ahora han aparecido con esta modalidad de la montañita, ¿no? Qué sé yo, qué quiere que le diga. Yo cebo el mate, lo sacudo como corresponde para que vaya la yerba fina hacia arriba y te queda ya formada esa montañita. Yo cebo mucho mate sin cambiar de la yerba, porque si el agua está justita a punto, no hay necesidad de cambiarle la yerba enseguida. Uno después cambia la cebadura hacia el otro lado y se sigue cebando con una yerba fresca. Ahora le hacen una montañita, me parece a mí una tontería total, pero bueno, si les gusta con la montañita, háganle la montañita. Están 3 horas armando la montañita esa, y no sé si sale tan rico. Es que he tomado mate, por ejemplo, con alguna yerba brasilera, no me gusta, he probado 2 o 3, no me gusta, para nada. Y bueno, el paladar mío está muy acostumbrado a la yerba nuestra. A la yerba nuestra. Pero bueno, qué sé yo. Son cuestiones de gusto. Y a veces para estos malestares, uno tiene que elegir alguna canción que lo acompañe. ¿Y qué canción podemos encontrar para que nos acompañe? El tango muy melancólico. Con mucha pasión, pero ¿qué tango hay que cantar para eso? ¿Qué tango hay que cantar para la alegría? ¿Qué tango hay que cantar para algún dolor que podemos tener, alguna angustia? ¿Qué tango hay que cantar? Cacho Castaña, tango que le pertenece junto a Rubén Juárez.

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2: Es la hora 7:39. Temperatura 8 grados. Humedad 93%.
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0: Bueno, muy bien, seguimos. Che, por ahí andaba Javier desde Saladillo, como cada día, deseando un buen fin de semana para todos. Y por supuesto que le mandamos para él un abrazo y que tenga un fin de semana realmente espléndido y que pueda disfrutarlo. Todos aquellos que laburan durante toda la semana tienen el derecho de poder disfrutar un buen fin de semana. Y espera que sea un día hermoso. Bueno, Javier, un abrazo, un abrazo inmenso. Por ahí andaba también María Esther. Che, María Esther, dándonos algunos datos importantes, unos datos importantes. Y en las cabañas, bueno, pero no sabemos por dónde está María Esther, María Esther, seguramente por ahí va a mandar otro mensaje al teléfono de la radio. Así que, pero no sabemos muy bien la dirección, no sabemos muy bien dónde estás viviendo, cuál es tu barrio, que sería importante saberlo, y sobre las cabañas. Hace tanto que no ando recorriendo, luego se ha hecho tan grande y hay tantos barrios hoy por hoy, que bueno, hay que tomarse algún tiempo para empezar a recorrerlos todos, ¿no? Che, 8:15 de la mañana está programado el corte de luz en toda esta zona. Así que vamos a ir bastante rápido para poder meter todo lo que tenemos. No. Vamos a hacerlo despacito. Bueno, tenemos un audio por ahí, así que lo escuchamos con gran placer.
1: Muy, pero muy buen día, FM Digital. Qué placer poder comunicarme. Hace 2 meses y pico que estoy radicado en Lobos, escuchándolo siempre. Digo, ¿cómo hago para mandarle un mensajito? Y este programa que está ahora, que está conduciendo este señor, espectacular. Mirá cómo habla.
2: Un redondel en el medio de la cocina.
1: No, gracias por hacer esta FM espectacular todo el día, desde que arranco a laburar a las 5 de la mañana con las tortillitas santiagueñas hasta última hora, hasta la tarde, con FM Digital. Mi nombre es Ángel, soy del sur de Río Negro. Pero iba viajando en mi moto, pasé por aquí, me quedé y encontré esta radio que está espectacular. Muy buenos días para ustedes, excelente, excelente. Como se dice en la radio, 5/5, la radio muy buena.
0: Hola Ángel, buen día Ángel. Che, pasaste por acá con la moto y te quedaste en Lobo. Bueno, bienvenido a nuestro pago lobense, del sur de Río Negro, ahí el Vasco Salaverri, que siempre andamos pasando algo de él, y de toda la gente del sur. Siempre tenemos música de esa zona tan postergada con la música y con las políticas. Che, Ángel, bueno, un abrazo grande. ¿Por dónde andas haciendo? Che, las tortillas riquísimas. ¿Para el mate? Dios me libre. Espectacular. Espectacular. Bueno, te mandamos un abrazo inmenso, Ángel, gracias por acompañarnos, gracias por tus palabras. La moto te debe haber dejado un tanto sordo para que diga de este programa. Che, Angelito, un abrazo, un abrazo grande, y que puedas vender todas las tortillas, que seguramente las estás vendiendo, porque para acompañar un mate son espléndidas. Espléndida. Bueno, te mando un abrazo grande. Che, le quiero mandar un abrazo al Soquito. Gracias, Soquito. Un abrazo inmenso. Así debe trabajar una institución. Como lo está haciendo Acuyay, que ya comienza todo el espectáculo, ¿no? No, el 19, la semana próxima. Del 19, 19, 20 y 21. Bueno, por acá estuvieron con toda la programación para la próxima semana, en esta jineteada grande que está haciendo Acuyay. Ya es la quinta, la sexta, jineteada grande. Y le agradecemos mucho porque han dejado una entrada, y eso es importante, eso es importantísimo, porque con las instituciones nos vamos dando la mano, que es lo primordial. Porque claro, es interesante para que uno pueda llegarse al lugar. Hay en otros aspectos que dice, mirá que ya te tienen anotado en la entrada, ¿eh? Estás anotado, yo no voy a andar pidiendo y mendigando por una entrada. Mirá, yo soy fulano de tal, si no tenés la entrada, mirá, vos sabés que no estás anotado acá, a ver si no andará por ahí. No, esas cosas no me gustan. Y alguien, claro, es para pasar vergüenza. Lo que tiene que hacer cada uno de las instituciones que vienen, traer una entrada. Entonces vamos directamente para después seguir hablando de cómo estuvo esa fiesta, que es importantísimo. Tienen que dejar una entrada como se hace habitualmente, ¿no? Así que bueno, Acuyay se está manejando bien con la prensa, ¿eh? Soquito, un abrazo grande, ¿eh? Un abrazo muy grande. Che, bueno, así que nos pegaremos alguna vuelta como para ver qué es lo que está pasando. Como siempre, con una gran organización y con gente que sabe de estas cuestiones, ¿no? Y fiestas que tienen una categoría importante. Y todo el trabajo que han estado haciendo en Acuyay con esta fiesta se ha notado el adelanto en el campo. El campo está muy lindo, han hecho todos alambrados, corrales, está espectacular. Y ahora están con la sede, ¿eh? O sea que están invirtiendo bien toda esa platita que están recaudando a través de los espectáculos. Y eso es muy importante, porque todas las instituciones son del pueblo. Todas las instituciones hoy puede estar fulano, mañana mengano, son instituciones que le pertenecen al pueblo, ¿no? Manejado por una comisión que tiene 2 años, 4 años, donde se van cambiando la comisión. Che, bueno, ¿qué tengo por acá? Bueno, ya le agradecimos al Soquito, a la gente de Acuyay. Y acá Horacio Malvicino, que ha sido un intérprete, un guitarrista de jazz, un arreglador, un hombre que sabía decir en las orquestas, que era uno de los grandes, de los principales, de aquellos que tenían la capacidad para hacer arreglo, ¿no? Astor Piazzolla dijo, fue el mejor músico que he tenido, que ha interpretado mis obras. En todas las grabaciones, en todas las actuaciones, ha estado Horacio Malvicino con Astor Piazzolla. Y no cabe ninguna duda. Alguna vez, Horacio Malvicino, para salir un poco del nombre nacional y conocido, se puso Alain Debré. Con Alain Debré grabó un material discográfico y grabó La Comparsita. Se vendieron una gran cantidad de material discográfico con La Comparsita. Cuando se descubrió que era Horacio Malvicino, Alain Debré, no se vendió. No se vendió más. ¿Qué cosa? ¿Cómo somos los argentinos? ¿Cómo queremos ser extranjeros? Lo más importante para el argentino es un apellido extranjero, no un apellido argentino, no un apellido nacional, porque en realidad los apellidos por ahí tenemos muchos de los españoles y de los italianos. Digo, ¿cómo puede ser que sucedan estas cuestiones? Cuando se enteraron que era Horacio Malvicino, las grabaciones no fueron tan fluidas, de ninguna manera. Pero acá lo tenemos, a Alain Debré, a Horacio Malvicino, dejándonos un tango que le pertenece a Bardi y Cadícamo. Nunca tuvo novio.

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2: 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Digital FM en Palme Lobos, y allí lo seguimos acompañando si usted ha salido a pasear al mundo. Digital FM en Palme Lobos, porque siempre hay alguna nostalgia cada vez que nos alejamos de nuestro lugar de origen, ¿no? Siempre tenemos algo, no escuchamos nunca tango, pero si estamos en el extranjero y sentimos sonar un bandoneón, un tanguito, bueno, ahí empieza la nostalgia y ahí empieza a humedecerse nuestros ojos, ¿no? Queriendo volver. No hay nada más lindo que la patria, el lugar donde uno ha nacido. A veces, por distintas circunstancias, la gente ha tenido que irse del lugar, por alguna razón en especial. Nosotros hemos tenido la suerte de poder haber nacido y nos hemos crecido, nos hemos educado en este sitio. Hemos tenido esa tremenda suerte. Che, bueno, la fiesta grande allí en Corrientes, el 6 de enero, saludando al negrito Baltasar, aquel del Rey Mago. Y bueno, allí se reúne la gente de color, como dicen. Nosotros también somos de color más blanco. Pero ahí se junta los negros, los africanos, aquellos que nos han dejado un montón de palabras, que nos han dejado música, aquellos que han aportado a nuestra cultura muchísimo, y por ahí medio como que no nos gusta demasiado nombrarlo, pero no así en Uruguay. En Uruguay la mayoría de la música tiene el ritmo del candombe, maravilloso. Digo, y el 6 de enero se juntan allí en Empedrado, en Corrientes, para celebrar esto de el 6 de enero, el negrito Baltasar. Y yo creo que escuchando esta obra de Teresa Parodi, nos vamos a dar cuenta de cómo es la fiesta y qué es lo que se prepara para ese momento. Aquí está Sur Adentro para dejarnos la fiesta grande, este chamamé que le pertenece a Teresa Parodi.

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Che, una maestra, Valeria, hace las dos voces, la primera y la segunda voz. Es una talentosísima mujer. Y bueno, y esta fiesta grande que creo que es importante recordar aquella raza. Conversando con alguien que hace rock y sabiendo mi pensamiento, me decía, no, pero nosotros también, dice, hacemos cosas de los negros, dice, hacemos el blue. Ah, le digo, el blue, ¿y los negros nuestros? ¿Los negros de América? ¿Los negros de acá? ¿Hacen alguna charanda? Bueno, no sabía lo que era una charanda. Entonces le digo, no están haciendo lo que corresponde al blue. Ah, muy bien. Muy bien. Sigan apostando a lo de afuera. Che, 43-21-62 para comunicarse con nosotros a través del teléfono de línea, 022-27-43-21-62 o el WhatsApp 22-27-47-95-65, 47-95-65 para el WhatsApp, y se sigue comunicando con nosotros aquí en FM Digital, la radio de Empalme, y ahí anda Chico Novarro y Eladia Blasque, che. Tenemos que convencernos lo que somos, Este tango que le pertenece a Eladia Blasque y a Chico Novarro, convencernos.

Bueno, dos talentos realmente que siempre están apostando a la identidad nacional, Chico Novarro y Eladia Blázquez. Che, tenemos que convencernos de una vez por todas. La Asociación Belgraniana de Lobos, Coronel Domingo Soriano Arévalo, está invitando a toda la comunidad a sacar su bandera para este mes belgraniano. Así que todo aquel que tenga una bandera, colocarla en la ventana, colocarlo en algún sitio donde se vea, donde la celeste y blanca esté dándonos la señal de nuestra identidad. Che, en homenaje a Manuel Belgrano y a los valores de nuestra patria, embanderemos la ciudad todo junio. Bueno, ahí está la invitación de la Asociación Belgraniana de Lobos, Coronel Domingo Soriano Arévalo, invitando a toda la comunidad a sacar su bandera. Y también nosotros lo estamos invitando a cada uno. Che, y bueno, sería lindo, sería lindo ver todo embanderada la ciudad, en cada lugar alguna bandera. Yo sé que muchos no tienen bandera, bueno, se les pone medio difícil. Pero sería lindo que cada uno ver todo embanderada la ciudad, en cada lugar alguna bandera. Yo sé que muchos no tienen bandera, bueno,

Tito Ramos nos va a dejar esta ranchera que le pertenece ni a Raquel, si así Edén lo quiere, porque estamos en el momento que mandaron la información que 8:15 se cortaba la energía eléctrica hasta las 2:30 de la tarde. Bueno, ahí está Tito Ramos.

Bueno, ahí andaba Che de Mechongué, Tito Ramos, que ya nos ha dejado, ya se ha ido para el silencio hace algún tiempo, pero ha dejado todas estas grabaciones como para que nosotros podamos seguir disfrutando de su canto y que esté permanentemente vivo a través de su guitarra, a través de sus composiciones. Y esta rancherita, ranchera que ya no se está grabando demasiado. Por ahí aparece algún cantor con alguna rancherita. Bueno, estábamos escuchando hace un rato a Héctor Suárez, ¿no? También con un ritmo ahí medio de ranchera. Falta solamente en la ranchera las relaciones, que han sido tan pegadas, a mi juicio, la ranchera y las relaciones, ¿no? Y la Milonga del Trovador. La Milonga del Trovador es una obra que hiciera Piazzolla y Ferrer. Hicieran Piazzolla y Ferrer, ¿para quién? Para Jairo. Le hicieron esta obra para que Jairo la cantaba, y así la canta Jairo, esta Milonga del Trovador de Piazzolla y Ferrer.

¿Qué pasó? ¿Se cortó? Ah, ¿no quiere cantar, Jairo? Bueno, no nos alcanzaba la plata. Nos alcanzó para pagarle la mitad y él cantó la mitad. Está bien, Jairo. En otro momento vamos a tratar de juntar algún pesito más y nos volverá a cantar la otra partecita que está faltando. Che, bueno, qué cantor, ¿no? Qué cantor. No solamente qué cantor, sino la composición musical y la poesía. Nada menos que Ferrer en la poesía y este hombre que, bueno, algo hace por la música, como ha sido Astor Piazzolla, ¿no? Astor Piazzolla, Ferrer y Jairo, nada más ni nada menos. Una obra espléndida realmente. Pero nos vamos a ir hasta Mendoza. ¿Qué le parece? Nos vamos hasta Mendoza porque ahí nos está esperando Viviana Montoya para dejarnos esta tonada.

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1: La información del campo que te acerco en esta ocasión tiene que ver con el margen bruto en un ciclo de engorde a corral que está ofreciendo actualmente 11 kilos de novillito. De acuerdo con los cálculos de la Cámara Argentina de Feedlot, en junio una operación tradicional de engorda corral con una duración promedio de 131 días y una ganancia de peso cercana a los 250 kilos por animal arroja un margen bruto estimado de 56.752 pesos por cabeza antes de intereses e impuestos. Tomando como referencia un precio de 5.200 pesos por kilo de novillito terminado, ese resultado equivale a 11 kilos de animal gordo. La relación se mantiene prácticamente sin cambios respecto del mes anterior y se ubica un 10% por encima de la registrada en igual periodo de 2025. Si bien la relación de intercambio ternero-novillito continúa elevada, con un índice de 1,48, la ecuación económica de engorde sigue favorecida por una relación de precios entre el novillito gordo y el maíz cercana a los 16 kilos, frente a un promedio histórico de 10 a 12 kilos.
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3: Es la hora 8:31. Temperatura 9 grados. Humedad 93%.
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Bueno, che, le mandamos un abrazo a Fernando Ferrari, el doctor Fernando Ferrari de la Sociedad Rural de Lobos, que iba a estar en la mañana de hoy para traernos toda la información, o sea que va a venir el martes. ¿Se enteró? Yo estaba diciendo que la luz se cortaba a las 8:15, pero lo hicimos a propósito para que Fernando no viniera. Fíjate, Fernando, que la luz no se cortó. Eran cosas mías nada más, así que era como para que no viniera. Ahora creo que hay otro corte el martes. ¿Tenemos entendido que...? Che, Fernando, un abrazo inmenso, un abrazo inmenso. Sabés que es un placer recibirte cada vez que apareces por estos lados. Bueno, sí, dice Luciano que está la niebla muy cerrada y que va a ser difícil que corten la energía. Ya no lo han hecho, a las 8:15 habían mandado el anuncio, pero ya son 9:20, así que no se va a cortar seguramente. Sí, y sí, se pone difícil para esta gente para trabajar arriba y con toda esta humedad. Así que bueno, seguiremos hasta las 9 de la mañana como corresponde y veremos, este corte se va a producir seguramente la próxima semana o mañana, lo van a reprogramar, sí, seguro. Che, parece que mañana vamos a tener lluvia durante todo el día, ¿no? ¿No? ¿Está anunciado? O sea, a la tarde, noche, sí. Bueno, mucho frío, che, para el desfile, pobrecitos los pibes, ¿no? Mucho frío. Realmente, bueno, ya sabemos que siempre para el aniversario de Lobos hace frío. Salgado lo que tendría que haber previsto no haberlo fundado el 2 de junio. El 2 de junio no. Tendría que haberlo hecho en octubre, noviembre, que ya los días son más cálidos, son mejor. Pero no lo tuvo en cuenta Salgado este asunto. Che, pero para mañana tenemos agua, así que si no tiene grasa, apúrese a ir a comprar un poco de grasa y harina para hacer torta frita. Y si no, claro, el fin de semana largo. Sí, sí. ¿Nosotros qué hacemos? ¿Tenemos que venir? El martes. Bueno, invitarlo a Fernando el lunes que venga. Fernandito, viejo. Che, bueno, si no tiene, búsquelo a Ángel que está haciendo la torta parrilla. Se va a comer una torta y unos mate amargo, Dios me libre. O dulce, bueno, depende, como le guste. Che, Facundo Sarabia nos está acompañando en esta mañana con esta obra que le pertenece a Peteco Carabajal. El campo te está esperando.

Bueno, ahí estaba Facundo Sarabia de Peteco Carabajal, el campo te está esperando. Y este asunto tiene María Esther, tiene la culpa, porque María Esther tendría que haber dicho, bueno, mirá, los camiones de acá no han salido. Entonces ya nos quedábamos tranquilos, pero no nos... Claro, que ponga llave hasta las 9. Digo, María Esther tendría que haber dicho, mirá, los camiones de acá todavía no salieron, así que no se va a cortar la energía. Qué cosa con María, pero se ha quedado dormida, porque sigue estando en la cama, y se ha quedado dormida en algún momento. Che, bueno, el campo te está esperando, pero no para ir a comer un asado, el campo te está esperando para trabajar y producir. No solamente para ir a comer un asadito, que no estaría mal, después de trabajar unas leñitas allí y hacer algo para disfrutar. No hay cosa que nos haga más feliz que preparar el asado, hacer la ceremonia del asado. Preparar la parrilla, preparar el fueguito, la pavita para el mate, es lo que a mí me gusta, ¿no? La pavita para el mate, una pavita torranta, ahí en el fuego, en la leñita, para ir tomando unos mates. Bueno, si quiere una picada, hágase una picada. Yo me quiero tomar unos mates, después vendrá la picada. Después haremos una picadita y después una carnecita asada. Y eso, con eso somos felices. Nos encanta preparar toda esa ceremonia que se realiza para el asado, ¿no? Muy lindo. Che, Alfredo Ábalos y Sanzarrito del Recuerdo, esta zamba que le pertenece a don Horacio Guaraní.

Bueno, Víctor, quédese tranquilo. Bueno, ahí anda Ángel. Así que le puede ir a comprar alguna tortilla, algo. Está ahí sobre la 205, casi Hipólito Yrigoyen. Bueno, unas tortillas, café caliente, unas tortillitas, llévese, cómprele para tomar unos mates. Nada mejor que eso para poder disfrutar un buen mate. Che, le mandamos a Ángel un abrazo grande. Seguramente no debe ser el único lugar que ha estado. Debe haber andado recorriendo mucho con su moto el país. El país, o vaya a saber por dónde debe haber andado, ¿no? Bueno, ya nos iremos enterando con el correr de los días. Seguramente nos irá mandando algún otro mensaje. Quien hace eso tiene los ojos empapados de paisaje y de cultura de cada uno de los lugares, ¿no? Del sur de nuestro país, que lamentablemente no lo conozco al sur, no lo conozco. Es uno de los lugares pendientes que uno tiene, pero hemos defendido tanto desde la radio esa geografía, con Luis Piedrabuena, comentando algo de todo lo que ha escrito Boer acerca de lo que ha pasado allí con los aborígenes y demás, ¿no? Y lo que se está peleando todavía para poder mantener esa tierra que parecería ser que no tiene ningún valor. Y quédense en LAN y regalen LAN. Así estamos, perdiendo lo nuestro. Y quien defiende permanentemente a través de sus obras, de sus canciones, es el Vasco Salaverry. El Vasco Salaverry, que lo hemos estado difundiendo la semana pasada, ¿no? Yo soy el peón, el de la abuela. Tiene unas obras realmente espléndidas el Vasco. Y siempre defendiendo la parte, del pueblo. Acompañando al trabajador, hombre que ha trabajado también en las petroleras y que tiene toda la experiencia de eso. Che, un gran cantor, realmente nos hemos perdido de que fuese un cantor totalmente nacional para que todo el mundo lo conociera con su experiencia de pueblo, de trabajo, con una voz muy particular, con un estilo muy particular. La verdad que el Vasco Salaverry es uno de esos cantores que uno no se cansa de escucharlo. No se cansa de escucharlo. Vasquito, te mandamos un abrazo inmenso. Qué lindo sería conocerte. Qué lindo sería conocerte. Estamos muy lejos, pero si llegara a andar en algún momento yo por el lado del sur, seguramente que te iba a mandar a preguntar por dónde está, no para molestarte mucho tiempo, sino para darte un abrazo, intercambiar algunas palabras y seguir viaje. Y que me quede ese abrazo, ese abrazo que me quede permanente. Che, para la gente del sur de nuestro país. Víctor Velázquez, este oficio de cantor, esta milonga que le pertenece a Víctor Abel Jiménez.

Bueno, ahí andaba Víctor Velázquez dejándonos este oficio de cantor, esta milonga que le pertenece. Y a veces uno anda con algún problemita. Siempre en la vida tenemos algún inconveniente, algún problema. Hay gente que no se hace problema para nada. Dice, ¿para qué me voy a hacer problema si tiene solución? O ¿para qué me voy a hacer problema si esto no tiene solución? Bueno, es una forma filosófica interesante. Pero digo, la guitarra es tan fiel y es tan compañera y es tan pegada al pecho y es una madera. Y esa madera ha sido de un árbol y en ese árbol ha tenido pájaros y esos pájaros han tenido nido y han tenido hijos y esa madera sabe, como decía Atahualpa, sabe de música. Entonces esa madera, esa guitarra pegada al pecho, el pecho le está transmitiendo todo el dolor, la angustia que tiene, y al final uno termina preguntándole a la guitarra, como dice Don Atahualpa Yupanqui, guitarra, dímelo tú. Esta milonga que le pertenece a Don Atahualpa Yupanqui, que interpreta la señora Suma Paz.

Guitarra, dímelo tú. Era natural que uno le pregunte a la guitarra, aquellos que estamos con la guitarra permanente en nuestro pecho, contándole cosas, contándole cosas, porque ella acepta las alegrías y las penas. Ceja Solís, en Terrón, y chamamé de Hermenegildo Suiz, Las Guainas del Litoral.

Bueno, Francisco Vigarra, che, un abrazo grande, Francisco. Sí, uno recuerda aquellas épocas y aquello frío. A mí me tocó andar casi hasta los 14 años de pantalones cortos, viste, que no te ponían los largos hasta que no fuera más grande. Unos pelos en las patas tremenda, pero de pantalones cortos. Hoy anda todo el mundo con los pantalones cortos. Ha cambiado totalmente esto. Y las heladas eran aquellas fuertes donde uno en la cuneta había que romperlas con un palo porque eran muy gruesas las heladas. Che, Francisco, un abrazo grande, nos tenemos que ir, nos vamos, nos volveremos a encontrar el martes como cada día a partir de las 7 de la mañana para seguir compartiendo juntos toda nuestra música criolla por aquí, por la 93.5 FM Digital, con toda la dirección de Luciano Rojas, quien les habla, Rubén Hernal, les dice que cualquier necesidad que necesite ya sabe. Yo tengo muchas, hasta el martes y que nos vaya bien a todos.

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Muy bienvenidos y bienvenidas. ¿Cómo les va? Esto es Todo Cambia. Estamos aquí dispuestos a compartir con todos ustedes dos horas de muy buena música. El equipo completo se presenta. Está Juanjo Garón, y los presento yo en realidad. Juanjo Garón en la producción integral, Germán Ledesma en la operación y edición del programa. Soy Pato Agostinelli. 120 minutos de música. Reflexiones, palabras, el eje principal es la palabra, lo que nos guía, lo que nos hace estar en contacto, lo que nos impulsa a seguir construyendo puentes. Bienvenidos. Esto es Todo Cambia.

La prudencia es una gran virtud humana que nos ayuda a actuar con acierto. Sin prudencia, damos bandazos y no logramos la meta porque no acertamos con el camino que conduce a ella. Sin prudencia hay virtudes que pueden convertirse en defectos. Por ejemplo, la sobriedad sin prudencia puede convertirse en tacañería. La generosidad sin prudencia en despilfarro. La sinceridad sin prudencia en descortesía. La prudencia señala el justo punto que siempre debemos observar y continuar.

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1: Es la 1:09:38. Temperatura 10 grados. Humedad 93%.
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El filósofo, político, orador y escritor hispano-romano Lucio Anneo Séneca vivió en el año 4 a.C., muy conocido por sus obras de carácter moralista, afirmó: el que da debe mirar pronto y el que recibe nunca. Y aquí una frase breve pero llena de lucidez y sensatez: la generosidad sin olvido es arrogancia y pierde todo su valor moral

Franklin, político, científico e inventor norteamericano, dejó escrito: la felicidad humana generalmente no se logra con grandes golpes de suerte, que pueden ocurrir muy pocas veces, sino con pequeñas cosas que ocurren todos los días. La felicidad genuina se encuentra en los pequeños detalles cotidianos vividos en la serenidad y la paz. La felicidad no es sinónimo de grandes golpes de suerte, ni de grandes acontecimientos, ni de logros económicos ostentosos, sino que la felicidad y la alegría brotan desde adentro y se insertan en el armonioso vivir diario que nos ayuda a comunicarnos con los otros y nos abre el amor hacia los demás.

Continuamos con más Todo Cambia. Este es el programa que nos mantiene unidos, ¿eh? Como un puente a través de las ideas, de las canciones, de la palabra, para tomar contacto con aquellos pensamientos que nos hagan de alguna manera mirar a través del prisma otras cuestiones. Y seguimos adelante con más canciones.

Abel Pintos con 11.000 en Todo Cambia y nos metemos ahora en este bloque en algunas reflexiones respecto del tema, bueno, el tema que nos va a comprometer, por lo menos por unos minutos, que es la paciencia. La paciencia significa saber padecer serenamente, ¿no? Para conseguir algo, es aguantarse esa sensación de querer que la cuestión ocurra ya, que se defina, y saber que hay un tiempo interno que uno tiene que acompañar. Sin paciencia, muchos proyectos se frustran y muchas metas realmente no se pueden alcanzar. La paciencia no es resignación cobarde ni miedosa actitud a la hora de realizar algo, sino sereno talante, dicen los que saben, Y también, digo, un talante firme, ¿no? Que sabe esperar hasta conseguir lo que se ha propuesto. Pero no es fácil. La paciencia es una virtud un poco recia. Requiere esfuerzo y constancia. El que sabe ser paciente llega al punto deseado porque no se cansa ni de avanzar, aunque los tiempos sean recios. La paciencia es una virtud de valientes, no de cobardes que se amilanan ante cualquier dificultad. Y siempre, siempre, hay que admirar a las personas pacientes que silenciosamente logran lo que se han propuesto con esfuerzo y serenidad. La persona paciente aguanta y afronta la dificultad sin apavientos y avanza con serenidad hacia la meta sin quemar etapas. Paciencia es aguantarse la angustia desesperante de definición.

0: Dijo Maquiavelo, todo el mundo ve lo que aparenta ser. Pocos experimentan lo que realmente eres.
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13: Es la hora 10, 40 minutos, temperatura 12 grados, humedad 90%.
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El filósofo catalán Jaime Balmes, que nació en 1810, dejó escrito: la educación es al hombre lo que el molde al barro. Le da forma. La educación da forma a la persona. Esta es la gran tarea propia de la educación. Educación no es instrucción. La instrucción llena de conocimientos al ser humano. La educación, en cambio, le forma, le moldea para la vida. Educar es mucho más difícil que instruir. Instruir es una tarea, educar es un arte.

0: Estamos llegando al final de este encuentro, con música, con palabras, así nos vamos despidiendo hasta el día de mañana para volvernos a encontrar a través de la radio para seguir compartiendo Todo Cambia. Hasta mañana.
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0: Hola, hola, feliz viernes, amigos, ¿cómo va? Llegamos al cierre de la semana y lo hacemos acompañados con la mejor música del momento. Esas canciones que están marcando tendencia y los artistas que no paran de crecer y que siguen sonando fuerte en toda Latinoamérica. Prepárate para disfrutar de una nueva cuenta regresiva llena de éxitos.
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0: Abrimos el ranking con el último disco de Trueno, colaboración junto a María Becerra, 90s.

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2: Un 16% sube el precio de la carne vacuna a nivel internacional. El índice de precios de la carne elaborada por la Organización de las Naciones Unidas para la Alimentación y la Agricultura se ubicó en 130,5 puntos en mayo, sin cambios significativos respecto del mes anterior, aunque con una suba interanual de 6,3%. La carne vacuna continúa liderando los aumentos junto con la ovina. En mayo, sus cotizaciones internacionales siguieron en alza, impulsadas por la fuerte demanda de China y Estados Unidos, mientras que la recomposición de rodeos en los principales países productores mantiene limitada la oferta exportable. En términos interanuales, el índice de la carne vacuna alcanzó los 156,2 puntos, con un incremento del 16% frente a una suba del 2% en la carne aviar y una caída del 7% en la porcina.
1: 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Es la hora 11, 41 minutos. Temperatura 13 grados. Humedad 83%. 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

mejor de la bachata en el ranking, te cuento que ya se estrenó el videoclip de Ay San Miguel entre Romeo Santos y Prince Royce. Una canción que celebra las raíces y la identidad dominicana a través de su cultura, de colores y las costumbres que marcaron sus vidas. El tema forma parte de su álbum en conjunto, Better Late Than Never, y muestra una faceta más personal de ambos cantantes, conectando con la bachata de sus orígenes y transmitiendo un mensaje de orgullo

0: Se va, dice Sech, se va a poner mejor como el ranking latino que sigue escalando puestos, conociendo las principales canciones de toda la semana.
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0: Ángela Torres sigue consolidándose como una de las nuevas figuras del pop argentino. La cantante anunció su gira nacional No Me Olvides, con la que va a recorrer distintas ciudades del país presentando en vivo su álbum debut. El anuncio llega después de una serie de shows con entradas agotadas, confirmando el gran momento de Ángela Torres en Argentina.
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1: Una nada más, Mike Towers, desde el puesto 18. Este artista la rompe y ya compite entre los 20 éxitos principales de la semana.

0: Bruno Mars dentro de la pelea del top 20 del ranking latino. Las principales canciones están acá. Lo arriesgo todo.
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0: pequeña pausa y seguimos con la cuenta regresiva. Ya regresa Ranking Latino. Se queda en el número uno o hay golpe de escena. No te vayas.
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13: Es la hora 12, 33 minutos, temperatura 15 grados, humedad 75%.
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1: Tu recuerdo, Maluma. En primer lugar, la canción es parte de su nuevo álbum Loco por Volver, donde se muestra más íntimo y personal que nunca. Es su séptimo álbum de estudio, un proyecto de 14 canciones que mezcla sonidos urbanos con géneros tradicionales. Maluma, en la cresta del ranking. Amigos, hasta acá llegamos por hoy. Germán Ledesma estuvo en los controles, Juanjo Garone en la producción. Yo soy Santi Altieri, abrazo grande y te espero siempre por acá con las mejores canciones del momento. ¡Chau!

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0: ¿Cómo les va? Bienvenidos. Hola, bienvenida Romina Fasani. ¿Cómo está?
1: Ay, ¿cómo habla?
0: Hola.
1: Tenemos muchos mensajes de nuestros oyentes.
0: Mucha gente. Día viernes. ¿Cómo están? ¿Preparados para relajarse, para salir a dar una vuelta, para hacerse alguna escapadita, alguna ciudad cercana, algún pueblo que conozcas? O de repente te agarra el pit y decís, me voy, me tomo un avión. Una hora y media estoy en otra parte del país con un clima totalmente distinto.
1: Fin de semana largo.
0: Sí, hay de todo. Sí.
1: Algunos se van a escapar, otros turismo de cercanía, otros irán a algún eventito que hay cerca de donde viven.
0: Claro,
1: otros mira, harán...
0: Se me ocurre ahora, me tomo el vuelo de Río Cuarto, de ahí hago combinación, me voy a Villa de Merlo.
1: Sí,
0: Hay un... ¿Cómo es? FIFA Point. Para ver el Mundial de la FIFA. Van a haber varios en todo el país. Muy interesante.
1: Sí, yo no le llamaría FIFA Point. No hay que nombrar nada de eso. No. Viste que no, si no pagás los derechos y vos mencionás algo que... Nada, te pueden venir a cobrar. Así que yo no voy a nombrar nada
0: está
1: de
0: bien,
1: eso.
0: Bueno,
1: voy a decir que vamos a ir a alentar a la selección. Nada.
0: Vamos, un punto de
1: ¿a dónde?
0: Aliento,
1: a Villa de Merlo.
0: Sí.
1: En un ratito quédate que te contamos cómo va a ser ese encuentro de
0: muy
1: fans.
0: Bueno, muy bueno.
1: Ese fans point, le puede decir.
0: Ahí está, fans.
1: Esa
0: point.
1: Fan zone, como fan, se usa ahora.
0: Fan zone, dale, sí. Bueno, vamos a ir a Villa de Merlo en el día de hoy. Y tal vez tenemos alguna sorpresa más. ¿Qué días estos, eh? Realmente impresionante. Hay muchos destinos para conocer y muchos amigos que nos están escribiendo, que desbloquearon el número de Portal Argentina, que ya nos agendaron y nos escriben cada vez más.
1: ¿A qué lo número? Recordamos que es el 11 2520 6040. En un ratito compartimos tus mensajes, los ponemos al aire.
0: Dale.
1: A todos los que mandaron mensajes de texto también los vamos a leer, y a los que nos piden temas también los vamos a deleitar con algunas sorpresitas.
0: Vamos todavía, 11 2520 6040, ahí estamos con vos y con Portal Argentina. Hablando de mensajes, quiero saludar especialmente a Noemí, que nos escribe a través del 11 2520 6040, y le encanta, dice, la banda Hit. Si le podemos pasar un tema de Hit viejito, pero no los clásicos. No los clásicos, dice. Algún tema de Hit viejito. ¿Cuál quiere pasar, Mano de Piedra? Adelante.

0: Un hombre de suerte, decía por allí Hit, Guyot, Iturri y Tot. Les encantaba la banda, así que aquí sonaba. Tenemos mensajes al 11 25 20 6040.
1: Hola chicos, ¿cómo están? Saludos, un gusto. Siempre los escucho, Walter de la ciudad de Viedma. Los escucho a través de FM Atlántica, de acá de la comarca Viedma Carmen de Patagones, donde comienza una provincia y termina la otra, o viceversa. Así que, nada, quería saludarlo y bueno, decirle que siempre escucho el programa, la verdad que es muy bueno. Así que de una gran compañía. Así que bueno, acá en mi casa, saludos.
0: Saludos para vos también, muchas gracias. Tenemos mensajes que nos llegan también a través de Instagram, Portal Argentina.
2: Mari nos dice, hola, buenas tardes, Romy, Juanjo, soy de Justiniano Pose, Córdoba. Aquí se transmite por radio La Sudoeste. Es un placer escucharlos todas las tardes desde casa o el trabajo. Abrazo y bendiciones hermosos. Ay,
0: muchas
2: te vamos
0: gracias.
2: A regalar un par de anteojos. Claro, gracias, Mari, por tanto cariño, ella siempre tan amorosa.
0: Ayer subimos la foto nuestra en una aerosilla en Neuquén, que en realidad era una aerosilla con nieve artificial. Hermosa la presentación de Neuquén. Vamos a seguir hablando en estos días con distintos destinos de nieve, ¿sí? De todo el país, no solamente de Neuquén.
2: Sí. A seguir desbloqueando los pueblos más lindos de Argentina, que compiten por ser los pueblos más lindos del mundo, según la ONU, en los próximos días. Seguimos acá
0: adelante,
2: desbloqueando mensajes.
0: Sí.
2: Gracias por tan hermoso programa y tanto para conocer y recorrer de nuestra Argentina. Soy Pato desde el Bolsón. Aquí vine a buscar paz, dice.
0: Y sí, la encontraste seguro, seguro. Bueno,
2: gracias, Patito, por estar ahí del otro lado.
0: Y un fuerte abrazo a los amigos de Patagonia Andina, que también nos emiten todos los días allí en el Bolsón. ¿Tenemos más mensajes?
2: Sí, señor. Hola, soy Maxi de Peirano, Santa Fe. Los estoy escuchando.
0: Pásenme. El pueblo del bisabuelo de mi amigo Gerardo Peirano.
2: Mirá vos. Bueno, le mandamos un saludo a Gerardo. Le mandamos un saludo al bisabuelo, al fundador del pueblo.
0: Sí.
2: Y le mandamos un saludo a Maxi, que está ahí del otro lado y que pide que le dediquemos un tema, así que te lo vamos a dedicar.
0: En un
2: dice
0: ratito.
2: Que nos escucha hace muy poco, pero que es muy bueno. Así que te mandamos un beso grande. Gracias por estar ahí.
0: Bueno, los que quieran participar, atenti, porque vamos a empezar a jugar muy pronto. 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
3: Hola, hola, muy buenas tardes. Mi nombre es Elisa.
0: Que es muy cerquita. Abrís la ventana y ves el obelisco, pleno centro porteño, un lugar increíble. ¿Querés seguirlos? Nach, con doble A, CH, punto

0: supuesto. Siempre, siempre escucha a Miguel Mateos. Bueno, saludos del sur del país. 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Así que bueno, aporto con eso.
1: Gracias, Eli. Uy, unos vinitos de Río Negro.
2: Amigos de Corrientes que nos están escuchando, dicen la estación de servicio, le mandamos un fuerte abrazo a Gastón y a su pareja que están escuchando allí en la provincia de Corrientes. Dice, los estamos escuchando mientras cargamos nafta. Mirá qué grande, allí en Corrientes, frente de Chaco, y también estamos ahí en Resistencia.
1: En Quitilipi.
2: En Quitilipi, en un montón de, en Presidencia San Espeña.
1: También.
2: Se vienen más especiales de termas, nos dijeron, chicos, hicieron las termas el otro día de Guaychú. ¿Saben la cantidad de termas que tenemos en Buenos Aires? Y las que hay en Mendoza. Y las que hay
1: en Catamarca.
2: En Neuquén. Vamos a ver si podemos hacer también Neuquén, que lo tiene todo Neuquén, parece.
1: Bueno,
2: como el eslogan.
1: Como dice Jujuy, le damos la vuelta a Jujuy, pero le vamos a dar la vuelta al país, como ustedes saben. Bueno, el programa nos queda cada vez más chico. Tenemos mucho contenido, así que vamos a ir metiendo un poquito de termos, un poquito de nieve, un poquito de sabores también.
2: Y un poquito de mensajes en la radio, como dice Miguel Mateos, dedicado especialmente a nuestra amiga de Viedma.
1: Y a nuestro amigo de Perano.
2: Ahí estamos, mensajes en la radio, ¿se acuerdan? Dale, sumate.

0: mensajes en la radio. En un ratito te vas a enterar porque Portal Argentina, yo acabo de hablar recién con el señor Pablo Jubín y le dije, lo vamos a acompañar y vamos a difundir esto que es fundamental para las nuevas generaciones y las generaciones que necesitan de alguna manera capacitarse o tener más herramientas en un contexto digital muy difícil para conseguir trabajo, para desarrollar tu propio emprendimiento. Hay una movida muy grande que está haciendo la Red Federal de Turismo junto a la Fundación Plan 21, con el apoyo de un montón de empresas, de IBM, con ciertos skills, reconocimientos internacionales que son muy buenos y son podés aplicar de forma gratuita, ¿no?
1: Así es. Esta iniciativa es para los socios de los municipios socios de la red, pero también para aquellos municipios que dicen, mira, tengo este proyecto y la verdad que quiero darle trabajo. Bueno, presten atención porque en un ratito les vamos a contar todos los detalles junto al señor Pablo Jubini.
0: Y en un ratito también vamos a hablar con Santiago Trovo porque se viene al punto mundial Argentina. En Villa de Merlo. Muy bien. ¿Qué programa hoy? Quédate acá. Atrás.

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9: 0,1% fue la variación mensual que registraron los precios de la carne vacuna en mayo, según el relevamiento de precios minoristas elaborado por el Instituto de Promoción de Carne Vacuna Argentina. Los precios de los distintos cortes vacunos registró una mínima variación del 0,1% durante mayo de 2026 respecto del mes anterior y acumularon un incremento interanual del 57,9%. En la misma medición, el precio del pollo fresco mostró una variación mensual del 2,3% y un aumento de 38,9% en comparación con mayo de 2025. Por su parte, el precio del pechito de cerdo registró una suba de 2,8% respecto del mes anterior y 23,6% en la comparación interanual. De este modo, durante los primeros 5 meses del año, el poder de compra promedio de un kilo de asado equivalió a 3 kilos con 8 de pollo fresco y a 2 kilos de pechito de cerdo. En comparación con el mismo periodo 2025, esto refleja un encarecimiento relativo de la carne vacuna frente al pollo y al cerdo del 20,8% y del 35% respectivamente.
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10: Es la hora 13, 35 minutos. Temperatura 16 grados. Humedad 70%.
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0: Y atención, porque siempre es bueno capacitarse, siempre es bueno aprender y siempre es bueno estar con los que más saben.
1: Con los que más saben y un paso adelante. Así que esto está dirigido a todos los municipios del país que quieran insertarse en el momento, conocer un poco más acerca de un montón de temáticas, que no las voy a decir yo, le vamos a preguntar al presidente de la Red Federal de Turismo, que está con un evento realmente muy fuerte y con premios realmente muy importantes.
0: Le damos la bienvenida a Pablo Sgubini. ¿Cómo estás, Pablo?
2: Bien, bien, un gusto charlar con ustedes. ¿Cómo anda por estar Argentina?
0: A nosotros full. Muy bien, pero veo que ustedes siempre están haciendo alianzas, buscando que los municipios sigan formándose, sigan estando
1: capacitándose,
0: un paso adelante, y esta vez con una alianza con la Fundación Plan 21, con la Fundación Zurich. ¿Por qué no nos contás un poco más?
2: Sí, bueno, en uno de los encuentros de municipios turísticos, que fue en Mendoza, que ustedes estuvieron allí presentes, sí. Fuimos, bueno, charlamos con la Fundación Plan 21 y surgió la idea de, ellos tienen un programa muy interesante de capacitación y de inserción laboral para los jóvenes, para no tan jóvenes también, pero que está bien apuntado a la actualización de capacidades y herramientas para el momento que se vive, ¿no? Uh-huh. Así que vamos a entregar becas a todos los municipios socios de la red y a aquellos que también quieran participar, para jóvenes, becas gratuitas, donde se pueden formar en distintos cursos que van desde 3 horas a 20 horas cátedras, con Mira. Certificados internacionales. Por ejemplo, hay formación con un certificado de IBM.
1: Mira.
2: En inteligencia artificial, en emprendedurismo, en marketing digital, en turismo responsable, en turismo sostenible. La Fundación Forge también está en lo que tiene que ver con el primer trabajo, cómo hacer tu currículum, cómo formarte, cómo saber buscar dónde hay fondos. Bueno, en inteligencia artificial hay varios. Hay cómo emprender con IA 1 y 2. Cómo utilizarlo para las redes sociales, para diseñar. Bueno, después hay agricultura regenerativa, por ejemplo, para los pueblos que tienen también un entorno rural. Uh-huh. Hay muchos cursos que van muy, muy apuntados a las capacidades de los jóvenes y a su inserción laboral en el ámbito turístico.
1: Qué
2: pero
1: bueno.
2: Que pueda aprovechar personas de cualquier edad, ¿no?
1: Y son totalmente gratuitas, así que yo diría hay que apurarse ya, porque también deben haber cupos
2: limitados. Son todas becas por el convenio que tiene la red con la Fundación Plan 21, que también participa la Fundación Zurich, como vos decías, que no está, bueno, las empresas que te nombré también, Universal Assistant también está, y la verdad que es un buen formato, porque, bueno, podés capacitar desde tu casa, con un smartphone directamente, por supuesto hay que pasar por un presentar un formulario y, bueno, después tener un acceso. Hay que loguearse primero, presentar un formulario y después puedes acceder a todas las capacitaciones. Ya hay muchos colegas de la red formándose y me dijeron que están muy buenas. Yo accedí a una que tiene que ver con financiamiento para microemprendedores.
1: Mira qué bueno.
2: Estaba buenísima. Así que está bien variadita. Las vamos a difundir. Seguramente lo hagamos en varios días a través de Portal Argentina. Bueno, y también conseguimos un concurso donde los municipios que forman parte de la red, que presenten un proyecto de inserción laboral de los jóvenes en el turismo, va a ser financiado y van a recibir, bueno, la certificación BioSphere, que se llama, que es una certificación internacional.
1: Muy bueno.
2: Y los van a acompañar en este proceso.
0: Qué interesante. La verdad que la primera pregunta que me surge es, ¿cómo hago para sumarme? ¿Cómo hago para acceder a estas
1: laboral,
0: becas?
1: Todo.
0: Trabajo en un municipio, no forma parte de la red. ¿Cómo tengo que hacer para acceder?
1: Sí, o no trabajo y me interesa capacitarme en turismo y quiero participar.
2: Mira, nosotros queremos que la mayor cantidad de gente que está en la actividad turística, bueno, achique un poco la brecha digital y esta revolución que hay, que estamos transitando, y que por supuesto tenga herramientas y capacidades para formarse. En este caso, por supuesto, el convenio lo hicimos para beneficiar a todos los socios de la red, más vale que se pueden asociar, y se lo contamos cuando nos llamen.
1: Bien.
2: Y si en algún caso algún municipio no está en condiciones, bueno, también de todas formas van a poder acceder a las becas, porque lo hacemos plenamente con una finalidad social, que es la de capacitar a una gran parte de nuestra sociedad, que son los jóvenes. No solamente está orientada para jóvenes, porque también hay gente de mediana edad y de edad avanzada que lo puede hacer sin ningún problema, pero sí los cursos están orientados generalmente para tener herramientas para obtener tus primeros trabajos. Así que bueno, se pueden comunicar a través de la página Red Federal de Turismo o de las redes sociales, nos mandan un inbox en Instagram o en Facebook, que es la red que más tenemos escrita en nuestra historia, uh-huh. O pueden acceder a la página de Fundación Plan 21.
1: Fundación Plan 21,
2: bien. Y ahí ven los cursos. De todas formas, ustedes les vamos a proponer que como Portal Argentina, con toda la trayectoria que
1: tienen... Contá con nosotros, ya te dijimos fuera de micrófono, ahí estamos porque hay que difundirlo y esto tiene que llegar a todo el país. Y que todos los que puedan, tengan la posibilidad de capacitarse y tengan una herramienta más para la Argentina que se viene, ¿no?
2: Bueno, dale, buenísimo, nos encanta porque sabemos, yo viajo mucho, los conozco a ustedes como personas amigas, pero viajo mucho y cuando me toca viajar entro a las despensas, entro a un lugar que por ahí no tiene nada que ver con un comestible, que es ir a cambiar el aceite del auto, uh-huh. O me voy después a una roticería y se escucha Portal Argentina en los pueblos turísticos del país. Así que por eso para nosotros es importante que ustedes lo difundan.
1: Gracias.
2: Porque sabemos de primera mano que en los destinos turísticos se sigue escuchando la gran familia turística y se sigue consumiendo qué pasa en otros destinos, de gestión, de atractivos. Entonces, bueno, me parece que son un gran canal para ayudarnos a difundir estas capacitaciones.
0: Y sobre todo en un contexto que es adverso, tener herramientas para defenderte, para tener sentirte más sólido a la hora de buscar un primer trabajo o de cambiar de trabajo,
1: o de
0: siempre
1: emprender.
0: Es bueno. O de emprender, claro. Por supuesto.
2: Sí, o de emprender, claramente. Sí, charlábamos con Fabián Piqué, con Román, que es el presidente de
0: Plan 21.
2: De la Fundación Plan 21. Y bueno, con Fabián charlábamos y decíamos que no es igual que antes. Antes vos por ahí no tenías las habilidades para trabajar y como había mucho trabajo te recomendaban un amigo y vos arrancabas trabajando sin saber nada, uh-huh. Y te formabas en el campo.
0: En el momento.
2: Sí. Sí, en el campo.
0: En la calle.
1: Hoy no hay tiempo.
2: Hoy no es así. No. Hoy no es así.
0: Hoy tenés que tener las habilidades para...
2: El amigo no está y después tenés que tener las herramientas y hay mucha competencia laboral. Entonces, no es tan fácil para los jóvenes su primer trabajo, su inserción laboral, o su segundo, o sus primeros trabajos, digamos, ¿no? Su primer trabajo.
0: Y hay muchas habilidades que adquirir, porque uno puede saber mucha teoría de lo que hace, no sé, si sos ingeniero, si sos esto, si sos lo otro, tener muchas habilidades, pero necesitas formarte en habilidades blandas también. Entonces, está bueno estar atento a estos cursos que se te van presentando, porque a lo mejor sos muy bueno en tu campo, en donde te formaste, pero te faltan las otras áreas que tenés que desarrollar para ser un candidato 100% que una empresa te elija, porque hoy se ve todo, te buscan todo.
1: Sí, totalmente.
2: Sí, aparte te queda el certificado oficial, que también es importante, no solamente que te formás y te capacitas, sino que le podés presentar a una empresa un certificado de IBM, o un certificado de Forge, o un certificado con la Fundación Plan 21, uh-huh. O la Fundación de Turismo Responsable. Es decir, también te queda en el currículum que vas a presentar, que esa formación realmente lo hiciste, porque tiene autoevaluaciones, tiene trabajo práctico, te avisan cuántas evaluaciones, cuántos trabajos tiene cada curso. Y bueno, la verdad que por lo que veníamos charlando con los municipios, me parece que hay una demanda de formación, que muchas veces la formación y la capacitación es un enlatado, es muy estándar y a veces no nos sirve. Pero esta doy fe que la verdad que está buena porque apunta a las necesidades de la realidad actual.
1: Estamos acá sorprendidos con este trabajo que están haciendo la red de municipios turísticos con Plan 21, bueno, turismo sostenible. Hay un montón de habilidades que uno tiene que ir ganando, ¿no? Para formarse, para estar en carrera. Y esto está realmente buenísimo. Los Skills Build, son todas las herramientas que vos necesitas para hoy poder buscar un trabajo. Y aparte con toda la cantidad de e-learning y todo lo que te propone la Fundación Plan 21. Muy bueno.
0: Si quieren encontrar más información.
2: Ahí les mandamos todo el material.
0: Dale.
2: Les mandamos todo el material para que lo tengan y nos ayuden. Pero bueno, están los instructivos, las distintas capacitaciones que hay, la variedad de temas que existen. Hay más de 40 capacitaciones.
1: Muy bueno.
2: Bueno, la idea es socializarlas, ¿no?
0: Plan21.org o bien Red Federal de Turismo, ahí van a encontrar en las redes sociales o en la página la forma de encontrarse con Pablo y poder ser parte de la red o aplicar a estas becas.
1: Aplicar a estas becas que son buenísimas. Pablo, la verdad, felicitaciones, contá con Portal Argentina, lo vamos a mencionar varias veces porque creo que hay mucha gente en el país que necesita este apalancamiento para lanzar su propio emprendimiento o para meterse en un ecosistema que está girando muy rápido, ¿no? Y uno tiene que girar tan rápido como el ecosistema para poder adaptarse. Y esto es lo mejor. Felicitaciones otra vez más a la Red Federal de Turismo.
2: Bueno, queridos colegas, muchas gracias por el espacio. Les mando un gran abrazo, un abrazo federal. Los vamos a invitar a ser jurados seguramente cuando el 17 de julio elijamos el ganador del concurso. Y que
1: vamos
2: se va a presentar luego si aceptan, ¿no?
0: Por supuesto,
1: Contá con nosotros.
2: Dale, y luego vamos a presentar los ganadores en el 32º Encuentro de Municipios Turísticos que va a ser en el mes de agosto.
1: Muy bueno.
0: ¿Dónde?
1: ¿En dónde? Ah, eso, ¿dónde?
2: Apa, bueno, tiene bastante litoral.
1: Tiene acento litoral. Es una
2: gente buena.
1: Es gente buena. Y tiene
0: todo el país, perdón. Todo el país tiene gente
1: acá
0: buena.
1: Acá me preguntan, me dice, ¿tiene una sola vocal la palabra?
2: Sí, tiene una sola vocal. Ajá. Y es la misma.
1: Mira, ¿hay alguna ciudad que se llama Pepe? No.
0: No, pero no. Paraná sí.
2: No sé si todavía lo puedo decir.
1: Entonces, Pablo, gracias por este tiempo y gracias por compartirlo con nosotros. Sabés que tenés todo lo que nosotros
0: les
1: podemos hacer.
0: Tengo conductor
1: hacer
0: para el evento.
1: Ah.
2: No digas.
0: ¿Sí?
2: Bueno.
0: Fantino, pará.
2: Ah, puede ser.
1: Lo llamamos Alejandro. Pará. No. Bueno, vamos con todo. Pablo, felicitaciones, excelente. Ya, inscríbanse, no pierdan tiempo. Esto es una oportunidad única. Fundación Plan 21, plan21.org. Gracias, Pablo.
2: No, por favor, gracias a ustedes por el espacio. Les mandamos un gran abrazo. Un abrazo federal.
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1: Abrazo grande, Pablo, querido, qué bueno, la verdad, impresionante. Fundación Plan 21, plan21.org, y ahí vas directamente a la parte de capacitaciones y si no, en la página de la Red Federal de Turismo. ¿Hay actividades? Sí, tenemos fin de semana y va a estar realmente muy, pero muy bueno. Desde el 12 y hasta el 14 en Altagracia, provincia de Córdoba, ¿qué hay?
0: Semana del Che, el evento que busca profundizar la memoria y legado de una de las tantas personalidades célebres que habitaron la ciudad con actividades que se realizan en el Museo del Che.
1: Muy bien, esto es en Altagracia. También está el Mundial de Danza Abuelos en Villa Carlos Paz, en la provincia de Córdoba. Un encuentro para compartir, para reír, para bailar y celebrar a lo grande la sabiduría y el amor de quienes nos guiaron durante toda la vida. Pero también hay más. En Berazategui, ¿qué tenemos?
0: El Salón de la Creatividad y Diseño Artesanal. Esto es hasta el próximo 5 de julio.
1: Muy bien, del 13, mejor dicho, solo el día 13, el sábado, Festival del Charqui en Isla Larga, Catamarca.
0: Fiestas patronales en honor a San Antonio de Padua en Burucuyá, Corrientes, el 13.
1: Muy bien, también la Feria Francesa es en Palermo. Sí, en los bosques de Palermo, en la ciudad autónoma de Buenos Aires. Y si te vas a Mendoza...
0: En La Valle, más precisamente, vas a poder vivir el Festival Provincial del Envero, este es 13 de junio.
1: Muy bueno. Hay Expo Ingeniería en Formosa, en la ciudad de Formosa. Y te cuento que también en Córdoba, del 13, mismo 13, tenés los Fogoneros Serranos.
0: En la localidad de Nono.
1: Qué grande, Nono, ¿eh? Le mandamos un abrazo grande a toda la gente de Nono, que también forman parte de la red de municipios turísticos.
0: En Villa Gesell, el 13, sí, vas a poder correr la Maratón Cross 7K.
1: Muy bien.
0: También... Además hay una versión para kids, de 1 kilómetro y premios en diferentes categorías.
1: Muy bien. Si te gusta el enduro, el Campeonato Argentino de Enduro se realiza en Metán, Salta, donde nos escuchan todos los días a través de la Cielo. Le mando un fuerte abrazo a todo el equipo de allá. 13 y 14 de junio.
0: De Mountain Trail en San Javier,
1: también
0: provincia
1: de Tucumán. Sí, señora.
0: 42K, 21, 12 y una para niños el 13 y 14 de junio.
1: Bueno, un fuerte abrazo. Gustavo nos escribe desde Corrientes. ¿Cómo están los correntinos? Dice, muchachos, este fin de semana tenemos la fiesta provincial del estofado en Paso de la Patria. ¡Qué bárbaro!
0: Estofado con payé, qué rico.
1: ¡Qué rico todo eso! El estofado, para un pasta con estofado, qué rico. Como nos dice Gustavo, desde... Paso de la Patria, fiesta provincial del estofado en Corrientes.
0: Y en Espartillar nos escuchan todos los días también. Ahí este fin de semana se realiza Trufar, la fiesta de la trufa negra. Saben que es una experiencia gastronómica imperdible, con ese oro negro, sí, comestible. La verdad que no se lo pueden perder, ¿eh?
1: Muy bien, la fiesta provincial de la yerra en Santa Fe, 13 y 14 en Callastá, Fuego, Humo y Sabores en San Martín de los Andes en Neuquén, también el 13 y el 14, el encuentro de domadores y jineteadas en La Pampa.
0: En Alpachiri.
1: Muy bien, perfecto. Y el congreso de ovnis y misterios del cosmos.
0: Del cosmos. El colmo sería que sí, no vayas.
1: Está bueno. ¿Esto dónde se realiza?
0: Me la dejas a mí porque es bien difícil. Gudeken,
1: se llama, en Santa Fe. Y también un fuerte abrazo a los marplatenses que tienen la Feria de Editores y Cultura Gráfica de Invierno. En Córdoba, el 14, el Crash Running de Ansenusa en Morteros, el Festival Itinerante de Chocolate y el Alfajor en Buenos Aires, en Atlántida. Y si nos vamos para Jujuy,
0: en el Carmen se realiza la Fiesta Provincial del Alfajor.
1: Está el Encuentro Nacional de Senderismo en San Luis, en el Trapiche, que hablamos esta semana, casualmente, uno de los pueblos más bonitos del mundo. Está ahí entre los 8 finalistas. Un fuerte abrazo para el Trapiche, que también nos escuchan todos los días.
0: Y en La Rioja también nos escuchan. Y en Famatina se realiza el segundo campeonato de patinaje de velocidad.
1: Muy bueno, 13 y 14. También la revancha, Vuelta de la Sierrita. Esto es en Embalse Córdoba, en Embalse de Calamuchita, del 13 y el 14. Y si querés comer rico y andino, anda a Jujuy y anda a Tilcara.
0: Porque se realiza el Festival Gastronómico y Andino, 13 y 14.
1: Muy bien, hay un montón de actividades. En Caleta Olivia, donde también nos escuchás todos los días, Expo Emprende, en Caleta Olivia, Santa Cruz, 13 y 14.
0: Y si sos del Team Sándwich, no te podés perder el Festival del Sándwich en el Hipódromo de Palermo.
1: Hay más de 200 variedades de sándwiches, impresionante. Hay más eventos, el Festival del Mate de Té en Entre Ríos, en San José.
0: La Fiesta de la Torta Frita con Miel en Pueblo Doyle, Buenos Aires.
1: Y si te vas para Entre Ríos, en Aldea Brasileira, Brasilera, tenés la Fiesta de la Comida Alemana en la Aldea Brasileira.
0: En Colonia Carolla, donde nos escuchan todos los días, el 14 se realiza la Maratón San Antonio de Padua.
1: El Locro Fest en Viale, en Entre Ríos, el 14 también. ¿Cuántos eventos?
0: Y en Chajarí, Entre Ríos, el Duatlón y Triatlón Costa del Río Uruguay. Sí.
1: En Montecaseros, Corrientes, ¿cómo están los correntinos? Torneo de pesca variada de la Triple Frontera.
0: Y en Coronel Bransen, donde también está Portal Argentina todos los días,
1: gracias,
0: está la Fiesta del Pastelito. Qué bueno. Se había re- reprogramado por condiciones climáticas la vez pasada.
1: Fiesta de la pasta e vino en Villa General Belgrano, donde nos escuchan a través de Alpina FM. Fuerte abrazo. La fiesta de la pasta y el vino es el próximo 14. Qué bueno. Y hay mucho más. Quédate con nosotros, Tanda, y ya volvemos. 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
1: ¿Nos vamos a Villa de Merlo?
2: Nos vamos a Villa de Merlo porque tenemos que alentar a la selección, a la selección merlina.
1: Y ustedes saben que siempre hay una experiencia distinta en el grupo Canablaya. Si no tenés yoga, tenés el show de salsa y el encuentro del Cana Latino. Y si no, tenés el de folclore, el de tango.
2: Y mucho más.
1: Pero también hay lugar para alentar a la selección argentina.
2: Le damos la bienvenida a Santiago Trobo a esta edición de Portal.
1: ¿Cómo estás, Santi?
3: Hola, ¿cómo les va, mis amigos? ¿Todo bien?
2: Bien, ya tenemos la camiseta puesta.
1: Qué bueno.
3: Tenemos la camiseta puesta, sí, acá
2: ¿La
3: también.
2: ¿La bubucela se permite?
3: Sí, totalmente, viste, se permite. Y esto es un poco articulado con la televisión pública y la Secretaría de Turismo de la Municipalidad de la Villa de Merlo, donde a raíz de que la televisión pública va a tener 4 puntos de aliento para esta primera fase o este primer partido.
1: Mirá
3: acá, bueno, en Merlo, en Carlos Paz, en Córdoba, en Salta, en la Argentina, y vamos a estar permanentemente conectados con Kansas, donde juega la selección. Entonces, nada, es tratar de generar a través de la selección argentina un punto de aliento, aprovechando los pasajeros, los vecinos. En Merlo va a haber 2 puntos de aliento.
1: Bien.
3: Que es el Mercado Merlino y es el Hotel Aires del Bosque de la cadena del Grupo Canablaya. Así que, nada, estamos re ansiosos, re felices por esta nueva visibilización que vamos a tener a nivel nacional, llegando con nuestra marca, con nuestro producto y con nuestro servicio para seducir a que vengan a visitar a la Villa de Merlo.
1: Pero qué bueno eso, o sea, y también las cámaras de la TV pública van a estar mostrando el punto de aliento.
3: Exactamente.
1: Un ida y vuelta.
3: Es un ida y vuelta, va a haber dos formas de poder verlo. Uno es a través del streaming del canal del Mundial y otro es a través de la televisión pública.
1: Qué bueno.
3: Y nosotros vamos a estar en las dos cámaras, ¿sí? O en las dos pantallas, tanto del streaming como la de televisión abierta. Y a esto obviamente se le mete colorido, va a haber un DJ, va a aparecer un Messi gigante, van a aparecer los moteros mostrando el mototurismo que tenemos planteado para 28 y 29 de octubre, 28, 29 y 30. Van a aparecer unos gauchos promocionando lo que es la fiesta gaucha del 13, 14 y 15 de noviembre.
1: Eso es buenísimo. Es la experiencia de Canablaya, ¿no? De la fiesta gaucha.
3: Claro, la fiesta gaucha es un evento que nosotros estamos propiciando a través del departamento de ventas.
1: Ajá.
3: De eventos, perdón, donde tenemos un calendario de eventos que vamos a presentar el 6 de julio, si Dios quiere, que vamos a hacer un streaming, o en realidad es un meet con las agencias de viaje, con más de 100 agencias de viaje que tenemos de clientes, y después vamos a estar haciendo algunas presentaciones en diferentes puntos del país, como Rosario, Buenos Aires, Mar del Plata, llevando el turismo maíz, ofreciendo a la Villa de Merlo como destino de eventos.
1: Qué bueno.
3: Ya estamos próximos a inaugurar nuestro propio centro de convenciones para 500 personas sentadas en auditorio.
1: Qué bueno.
3: Tenemos una gama de eventos que son prácticamente a un evento y medio por mes, de acá hasta junio del año que viene. Wow. Donde incluye estas experiencias que vos hablabas.
1: Qué bueno, qué bueno. Y aparte esas experiencias únicas. Y una de las cosas que me contó Nazareno, que también está buenísimo, porque no hay muchos destinos turísticos que lo ofrezcan, es el all inclusive. O sea, el todo incluido. Llegás y te olvidaste de almorzar, de gastar en cenar, en ir a una barra de trago.
2: Te olvidaste de abrir la billetera, en realidad.
1: Claro, no abrís más la billetera.
3: Totalmente. Nosotros tenemos un all inclusive donde el pasajero grupal llega el primer día, ya tiene el desayuno, si viene muy temprano.
1: Bien.
3: Desayuno continental tipo buffet, o si llega alrededor de las 11, Entre las 10 y las 11 ya lo esperamos con pisetas, con panchos, con jugos, gaseosas. Qué bueno. Después tiene incluido el almuerzo, con menú siempre de tres pasos con repetición.
1: Qué bueno.
3: Entradas libres. Sí, después tienen la bebida incluida, tienen una barra de trago a la tarde, la merienda, una barra de trago antes de cenar, la cena, y a la noche
1: boliche.
3: Vuelven a tener un boliche, claro, un boliche con la barra incluida. O sea que, y todo muy accesible, porque no se piense de que es un all inclusive caribeño donde te sale cientos de dólares.
1: Sí.
3: No, acá es muy bueno all inclusive. Sí, o todo incluido.
1: Con piscinas cubiertas, muy, muy, ¿no? También tenés con pileta cubierta, o sea...
3: Claro, uno de los hoteles, que es el Hotel Torres del Sol, tiene una piscina climatizada.
1: Qué bueno.
3: Sí, que funciona a partir del mediodía hasta las 19 horas.
1: Mira.
3: Que esa también esté incluida. Haga algún corajudo que si se quiere meter en las piletas de aire libre ahora en invierno, que lo haga, pero se va a morir de frío.
2: pero está de moda, Santi. Climática. Estamos hablando de vamos a vivir hasta los 102 y nos metemos en una pileta con cubitos. Sí, ¿quién no se va a animar a meterse?
3: Claro. He visto ahí algunos reels.
2: Sí.
3: Y te digo, hay mucha gente que hace, en nuestros hoteles no se meten a la piscina al aire libre, sí, pero sí hacen el circuito del spa, ¿sí? Donde en el Hotel Torres del Sol vos tenés la posibilidad de hacerte un masajito, hacer una biodecodificación.
1: ¡Qué bueno!
3: También te podés tirar las cartas, porque te podés hacer el tarot, ¿sí? Y claro,
2: ¿puedes ir pidiendo turno para todo?
3: Para todo, aparte también precios muy accesibles, y después te terminás tirando a la pileta climatizada, previo a la barra de tragos, o sea que verdaderamente un lujo. Acá al pie de la sierra de los Come Chingones en la Villa de Merlo.
1: Qué bueno. Felicitaciones realmente por todo el trabajo y toda la renovación, ¿no? Del Grupo Canablaya y todas estas experiencias que hacen de una forma accesible vivir cosas que no están en todos lados. Vos vas a, como fue hace unos días, el Cana Latino, que el Canablaya Latino. Fue un exitazo, me contaban gente de todas las edades bailando de distintos lugares del país, una especie de mundial de salsa, merengue, bachata.
3: Claro, esa es la intención, que la gente tenga la opción de venir motivado por alguna actividad.
1: Qué bueno.
3: En este caso, como vos nombrás, fue el Cana Latino, donde tuvimos bandas en vivo, animadores, DJ. Anterior a eso tuvimos por los senderos del tango.
1: Mira.
3: donde trajimos a la orquesta La Juan D'Arienzo. Se hizo el primer campeonato de parejas de tango en la Villa de Merlo.
1: Mira.
3: Con premios, o sea, la pareja ganadora se llevó un palito, $1,000,000.
2: Muy bien.
3: Sí, bien. Y en ese contexto es en el que estamos trabajando, estamos tratando de generar la motivación en el turista que pueda venir por algo específico. Y después, con tiempo, puede ir al filo de la sierra, con tiempo puede ir al monasterio de Asunción de la Virgen María, puede ir a Piedra Blanca, Pasos Malos. El tema es motivarlos a venir, vivir una experiencia y generar una realidad a un sueño que uno ha tenido durante 4 o 5 días, venir, desconectarse y conectarse con la paz, la naturaleza y la tranquilidad. En ese sentido es en el que vamos trabajando.
2: Y en este sentido vamos a repasar, porque muchos están llegando a Villa de Merlo, muchos están alojando en los hoteles del Grupo Canablaya y por ahí no saben, están medio despistados, que el martes juega la selección y que pueden estar ahí para alentarlos. ¿En qué hotel?
1: Acá,
2: ¿a partir de qué hora? Bubucelas permitidas, no como en el estadio. ¿Para qué vas a pagar en dólares? Acá, andate acá a la playa.
3: Bubucelas, camiseta, pinturita, gorrito, matraca, bombo y tambor, pantalla gigante, sonido. Sí, el punto de aliento va a estar abierto desde las 19 horas, que es cuando empieza la transmisión de Canal 7,
1: Bien.
3: De la televisión pública, y y obviamente tiene su punto máximo una hora antes del partido y durante el partido, y ojalá que vamos a Argentina y que ganemos el martes y podamos festejar, y vamos a terminar con una banda de cuarteto y tropical en vivo como para poder festejar o sacar la mufa, en una palabra.
2: Te dijimos que íbamos a ir después del miércoles, pero no, vamos a ir a alentar a la selección.
1: Nos adelantamos, me parece. Vamos a tratar de adelantar todo. Producción.
2: Claro, la fiesta no me la voy a perder.
1: Muy bueno, muy bueno.
3: Opa, alta fiesta. Así que nada, todo preparado, todo listo. ¡Y vamos, Argentina!
1: Gracias, Santiago. Santiago Trobo con nosotros aquí desde Villa de Merlo. Muchísimas gracias. Un fuerte abrazo.
3: Un abrazo para ustedes. Nos vemos pronto.
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0: quieren reservar para el grupo Canablaya, para estar ahí en el punto del mundial, en el Fan Point de San Luis, de la ciudad de Villa de Merlo, es muy sencillo, grupocanablaya.com.ar.
1: Sí, o lo siguen en las redes sociales, grupocanablaya.merlo.sl, ahí se enteran de todas las acciones que tienen para hacer de aquí en adelante.
0: Muy bien, se quedan con nosotros, en un ratito seguimos con más eventos, con más fiestas y con un montón de sorpresas más. No te muevas.

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9: Es la hora 14, 34 minutos, temperatura 16 grados, humedad 61%.
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0: Qué lindo tema de los guarros, Romina, era bienvenidos al tren, nos quedan un montón de actividades, pido disculpas porque realmente nos mandan tantos mensajes y bueno, el teléfono nuestro es el 11 25 20 60 40, gracias a todos los que están del otro lado, gracias a los que se toman ese minutito que nos dicen, che, ¿sabés que en mi pueblo hay tal y tal evento? Este fin de semana, como todos los fines de semana, hay un montón de actividades. En Entre Ríos está en Jubileo, Entre Ríos, hay una fiesta de artesanos y emprendedores. Allí también llega Portal Argentina y estamos muy contentos de formar parte de toda la gente de Jubileo allí en la provincia de Entre Ríos.
1: Y el gran encuentro folclórico se realiza este 14 de junio en Santa María de Punilla con artistas, académicos, academias de folclore, los cantores del Alba y entre otros artistas van a estar ahí, así que no se lo pueden perder.
0: Un fuerte abrazo. En los próximos días vamos a hablar con la gente de Salta, con el camino a Salta que comienza en Jujuy y vas caminando en realidad es la Virgen del Cerro, ¿no? Uh-huh. Y después te vas a la catedral, pero bueno, eso es algo realmente increíble. Una experiencia muy buena y vos vas haciendo 20, 25 kilómetros por día y lo haces en 4 días. Desde Jujuy, una iglesia de Jujuy, te vas directamente hasta Salta, a pie. Sí, y viviendo una experiencia única. En los próximos días vamos a hablar, igual que la experiencia brocheriana, el camino de Brochero, que está realmente buenísimo.
1: La Feria Provincial de la caminata te propongo la pesca.
0: Bien, me gustó.
1: Porque en Catamarca se realiza la fiesta interprovincial de pescadores. Bien. Que va a contar con diferentes categorías como costa y embarcados y va a entregar premios en efectivo. Bien. Bastante lindos.
0: Muy bien, un fuerte abrazo para los amigos catamarqueños en Lincoln, donde nos escuchás. Le mando un abrazo grande a mis amigos de Lincoln. Está la maratón cooperativa, con distancias de 2, 5 y 10 kilómetros. Tal vez llego a 2 kilómetros, no sé, 20 kilómetros, 20 cuadras, no sé.
1: ¿Y se hace la categoría libre?
0: Ah, esa es libre lo que puedas. Yo porque no corro ni el colectivo.
1: Es hasta 70 años, por ahí.
0: El próximo 14, el domingo. ¿Qué hay también el domingo en Catamarca, en Andalgalá?
1: Andalgalá, pasamos.
0: Ahí estamos, estamos todos los días en Andalgalá. Un fuerte abrazo.
1: Empezó el mundial y sí, ya estamos, todos estamos en estado mundialista. Anda para allá, bobo. Bueno, desafío Cacique Chelemín. Ajá. Se prepara para vivir la quinta edición de este desafío, que es un trail. Una experiencia que recorre las huellas de Chelemín y conecta con la naturaleza y la identidad de Andalgalá. Distancias 10, 20 y 35K.
0: Acá me corrigen, me dicen que es Chelemín.
1: Perdón, estoy leyendo mal. Voy a necesitar otros anteojitos.
0: Sí, no pasa nada, no pasa nada.
1: ¿Y yo qué dije? Dije
0: Chelemín. Pero bueno. Cacique Chelemín, muy bien. Bueno.
1: Perdón.
0: A Dugan, Buenos Aires, saludos.
1: Pablo Dugan.
0: Dugan corre. Se está corriendo. Segunda fecha del campeonato en Dugan, provincia de Buenos Aires. Un abrazo grande para Pablo, que lo conozco hace 1000 años.
1: ¿Y en Carué? Ahí sí. Estamos también todos los días.
0: Abrazo
1: está
0: grande.
1: El campeonato maratón. Son 6 ciudades. ¿Se acuerdan que hace unos días contamos cómo venía el calendario? Que había arrancado en abril en Trenquelauquen, le siguió Guaminí en mayo y ahora la base es Carué. El próximo mes es Sendero, donde también nos escuchan todos los días.
0: Muy bueno. En La Plata, amigos de FM La Plata, amigos que nos escuchan en toda la República Argentina y que van a estar en La Plata el próximo 14, la NB21K de La Plata se larga desde la Plaza Moreno a las 8 de la mañana y tenés distintas distancias, 21 y 10 kilómetros, amigos de Cañuelas.
1: Ahí me preparo, mira, hago así con las manos, me las froto porque viene la Feria Rural de Cañuelas con más de 40 emprendedores. La entrada es gratuita, pero lo más importante que es ahí en el predio ferial que está ubicado sobre la ruta 205, en el kilómetro 65.200, vas a poder comprar chacinados, dulces, verduras y por supuesto artesanía. Todos productos de campo ahí de primera mano.
0: Ruta 205, kilómetro 65.200. Tremendo, ¿sí? Feria Rural de Cañuelas. Festival Sabores a la Brasa en Entre Ríos, en Federación. Y de paso te das una vuelta por el parque acuático, por las termas, tenés de todo, las primeras termas entrerrianas, y además de eso, claro, tenés el parque acuático que es gigante. No sé si ahora el de Córdoba hay que medirlo en el Google Maps, a ver si es más grande el nuevo de Córdoba que el de Federación, pero el de Federación es enorme, es el más grande de la Argentina.
1: Lo que pasa es que combina con termas, es una experiencia.
0: Claro, encima increíble. Le sumas lo de termas, me parece que es difícil competirle. ¿Y hay algo más el fin de semana?
1: Y sí, está el concurso de pesca embarcada en Montehermoso.
0: La fiesta del violinero en Santiago del Estero, en La Banda, ahí pegadito a la ciudad de Santiago del Estero.
1: El cosplay en Cosquín.
0: Mirá qué grande Cosquín.
1: La Feria Cultural Buen Vivir en Vialemacé, también en Córdoba.
0: Muy bien, esto es el 14.
1: Sí, en Santiago del Estero Film Fest, también en Santiago del Estero, el 15 al 20 de junio.
0: Del 15 al 20, perfecto. Ya estamos a partir del próximo martes, ¿no? Así que, bueno, va a estar bueno, va a estar bueno. Muchas cositas. ¿Se quedan con nosotros? Hay más canciones, hay más música, hay más Portal Argentina.

0: Y en el diccionario básico salteño del día de hoy,
1: Fernando García Soria,
0: secretario de Turismo de Salta Capital.
2: Un modismo que a mí me gusta mucho es pué. Ustedes van a escuchar mucho que en Salta se dice desde meta pué, que es apurarte. Vamos pué, ya sé pué, nada, es un término muy común y muy salteño el pué. Chango, que se también, pué y el chango son los emblemáticos, digamos. De patapila, tenés, ahí empiezan a surgir. Patapila es andar descalzo. Nada, se destaca una forma muy particular de hablar de salteños, de términos, de modismos que se han ido incorporando y bueno, son parte de la poesía diaria con la cual se habla aquí en Salta.

0: Muy buena colaboración entre Aire y el señor Abel Pintos, que decían cómplices. Muy buena canción. Lamentablemente tenemos que decirte que llegó el final del programa. Le estábamos pasando muy lindo. Estábamos viendo una cantidad de eventos. Gracias a todos los que nos escriben. Nos venimos, la verdad, sorprendiendo con la gran cantidad de radios que se vienen sumando semana a semana. Y que se suman a esta gran cadena de Portal Argentina. Gracias, los que quieran, ya saben, portalargentina.com.ar. Está bueno que nosotros sepamos dónde están, si nos bajás, el programa no se cobra, nosotros lo hacemos con mucho amor, y apoyamos a muchas radios. Algunas no pueden tener programación propia, por eso oficialmente tratamos de hacer el programa más federal de turismo de todo el país, así que descárgalo sin ningún problema desde portalargentina.com.ar y te recomendamos, si tenés un ratito, que nos dejes tus datos. Ahí hay un lugar, quiero emitir Portal Argentina, completás tus datos y está bueno para saber también a dónde estamos llegando. Y por otro lado, gracias a todos los que escriben, se vienen juegos, ¿sí? Vamos a hacer las vacaciones en un minuto y un par de sorpresas más. ¿Nos despedimos?
1: Nos despedimos hasta mañana. Mañana no, a la edición de fin de semana. Pásenla lindo, disfruten, si salen a la ruta, háganlo con cuidado, respeten y recuerden que no se puede tomar mate mientras conducen, programen las paradas.
0: Guarda con las multas.
1: Porque las multas son dolorosas.
0: Buena vida. Nos vamos con Luismi. Chau, chau. No me platiques más a mí, ¿eh? No me platiques, no me charles más, ¿eh?
1: ¿Querés un mate?
0: Pero ahora no, porque tengo que manejar.

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2: Vamos, vamos, a ver. No sé si chetos mal, pero los quiero allí prendidos. Viernes. Y si hay una letra que le queda perfecta es la B de vamos, vamos por allí. ¿Con qué B? ¿Recordás? La fonética para aprender con qué B iba, si era B corta o B larga, ¿te acordás? Vamos que llegamos, vamos que sobrevivimos, vamos que esta semana tuvo de todo. Charlas que arrancaron con un hola y terminaron en una amistad. Ah, ¿qué vos querías otra? No, bueno, pará. Mensajes que cruzaron provincias, historias compartidas desde cada rincón del país, mate, café, trabajo, estudio, ruta, oficina, taller o campo. Y acá estuvimos juntos, ¿sí? Porque lo que hay que escuchar es eso, un poco de eso. Una radio que conecta localidades, personas, anécdotas y buena música. Por eso estamos arrancando por aquí. Vamos a jugar porque estamos contentos, porque es viernes. Y queremos que nos completes la frase. Viernes con B de... ¿De qué? ¿De vacaciones? Estamos ahí. ¿Vino? Qué rico, una copa de vino, una cena, ¿no? Un fogón, un fueguito, algo. Volver a casa, la B de verte también puede ser. Un poquito de vagancia, la B de vagancia, ¿por qué no? Mándanos tu B y contanos cómo llegaste a este viernes. Con energía, por allí, con lo último que quedaba, con más entusiasmo que ganas, le pusiste toda. O simplemente feliz porque no sonó el despertador tan fuerte o tuvo otro significado como el lunes. Bueno, subí el volumen porque se viene una mañana cargada de música, mañana, tarde, noche, historias, también mensajes de cada localidad que se suma a esta gran ronda radial. Por aquí arranca el viernes, arranca lo que hay que escuchar. Mi nombre es María Minio y estamos a través ya de lo que es el arroba, lo que hay que escuchar, guión bajo, ok. En realidad las redes nunca duermen, no, es un bombardeo de cosas, de fragmentos, de música, de historias, de cosas virales que suceden. Estamos en el arroba, la magia está en el aire. Además, ¿por dónde nos encontrás? Estamos en TikTok, estamos en el Facebook. A ver, si hacemos un mapa de la buena onda, de la buena vibra, ¿dónde crees vos que nos están escuchando hoy? Mensajes, localidad y su viernes con BD, quiero saber. Leemos durante toda la mañana, tarde y noche. Recordá, no importa el horario en el que nos estás escuchando, envíame un mensaje. Yo te voy a estar saludando por estos lados, voy a estar dando lectura y vamos a estar cumpliendo un tema, si es que hay que cumplir un tema. Porque quizás solamente decís un hola, ¿qué tal? Acá estoy. Y con eso ya estamos, con eso sumás un montón aquí en lo que hay que escuchar. Bueno, tenemos info, tenemos situaciones, tenemos cosas virales, tenemos... Bueno, te vas a tener que quedar para ver, para averiguarlo. ¿Te quedás conmigo? Bienvenidos a lo que hay que escuchar. Arrancamos por aquí con mucha música seleccionada para vos. Un playlist que vos lo vas armando durante la semana y además vamos metiendo nosotros alguna cosilla más. Bienvenidos a lo que hay que escuchar.

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2: Es la hora 15. 20 minutos, temperatura 16 grados, humedad 63%.
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0: No voy a poder ir porque acompañé a mi sobrina a un recital y terminé hecha percha, no doy más. O sea, me olvidé que tengo 36 años, ¿entendés? Que el lunes tengo que ir a laburar y me mandé y no es así. Una necesita por lo menos 48 horas de recuperación. Me pisaron, me empujaron, me duele la cabeza por los grititos de la piba, me quedé afónica, no puedo ni hablar. O sea, y ni siquiera de cantar las canciones, ¿entendés? O sea, no las conozco las canciones, no las conozco y no las entiendo además. Me quedé afónica por gritarle a mi sobrina, no paraba, cuidado, cuidado, guarda el celular, no vayas a las vallas, se mandaba a las vallas, no empujen. ¿Y sabés qué es lo peor? Que salimos del recital y me dice, ay, me duele todo, 16 años.
1: Cambiaré. Era, por un lado, Luis Fonsi, lo que estábamos escuchando, y Fade, por el otro. Bueno, esto es cierto, chicos. A este punto llegó China, lanza el primer traductor de mascotas. Sí. ¿Y si pudieras entender lo que tu perro intenta decirte? ¿O por qué tu gato maulla? Mi perro, no, va a hacer reclamos, va a querer dormir en la cama, va a querer estar en el sol todo el tiempo, por más que se esté derritiendo y haya 40 grados, va a querer estar en el sol, le hace mal, no entiende que le hace mal, va a querer comer zanahoria rallada, porque si no, la zanahoria no la come si no es rallada. Los zapallitos también al horno le encantan, los zapallos así sin sal, sin nada, le encanta. Creo que tengo un perro que es vegetariano, me parece, no sé, tengo esa leve impresión. Igual está bueno, está bueno. Y así, no sé si quiero escucharlo. No sé, creo que ahí nos estamos entendiendo súper bien. Creo que sí, creo que está bien. Y se hace entender bastante bien aparte también. El dispositivo usa inteligencia artificial. Analiza sonidos, patrones y comportamiento. Es más, te cuento. Un ladrido no siempre significa lo mismo. Bueno, la inteligencia artificial intenta identificar qué hay detrás de cada ladrido. Hambre, estrés, miedo, curiosidad o emoción. Todo podría verse reflejado en sus vocalizaciones. Es como la intención que le da uno cuando habla. Además, incorpora GPS, no solo interpreta, también los localiza por si se abrís la puerta, viste, y se escapan y quieren libre, van cantando libre, como así van, no sé, parece que, bien dicha la frase, parece perro que recién le sueltan de la correa, viste, que no se sabe para dónde va a correr. Bueno, ¿tienes algún conocido que le dicen esa? No, seas así, no, no creo. Bueno, contá más y qué tenés. Bueno, sus creadores afirman una precisión del 95%, pero los científicos siguen observando. El verdadero reto no es escuchar, es entender lo que sienten y quieren comunicar. Si funciona, podría cambiar para siempre la relación que tenemos con nuestras mascotas. Claro que sí, vaya que sí. Bien, ahí está entonces. Hay que esperar, hay que ver. Vamos a todo, yo creo que en estos momentos todo puede pasar, todo puede suceder, ¿sí? Bien, nada, info. En China están viendo a ver cómo podemos entender a través de lo que es la inteligencia artificial, o mejor dicho, usando como herramienta la inteligencia artificial, a ver qué nos quieren decir nuestras mascotas.
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0: gente, buen día para todos. Dios me ayuda al que madruga. Y bueno, un abrazo y que tengan linda jornada para todos.
1: Con vos cruzando el charco era lo que estábamos escuchando. A ver, permitime, quiero. Sebastián Yatra fue sorprendido por la voz de un fan en pleno concierto. Bueno, allí está. Pasó lo mismo que con el dúo Sin Bandera. Pero pará, dejá de gritar, que no se escucha la... Pero tanto vas a gritar, va... Calmate, te va a hacer mal la presión, caramba. Lo tenés ahí al lado, no grites así. ¿Por qué no hablan? ¿O será tanta la emoción que lo único que les sale emitir es ese sonido agudo y fuerte? ¿Por qué no? Hola, ¿qué tal, Sebas? Te sigo desde que era pequeña. Dedícame algo. ¿Algo? ¿No podés hilvanar una frase que gritás así? No sé, dale, ya estoy gritando. No puedo escuchar el tema. Bueno, aunque allí, muy por debajo de los gritos de estas fan desaforadísimas, durante uno de sus shows, Sebastián Yatra bajó del escenario. Ahora ya sé por qué Sebastián Yatra no baja mucho. Claro, ¿vos escuchaste eso? Bueno, Sebastián Yatra bajó del escenario para cantar junto al público y vivió un momento inesperado. Al acercarse el micrófono a un fan, el joven sorprendió a todos con su talento y terminó compartiendo una parte de la canción junto al artista. ¿Lo escuchaste? No, yo tampoco, porque los gritos no me dejaron, pero bueno, era la idea. Él estaba fascinado, Sebastián Yatra estaba fascinado con la voz. Hizo así como un dueto, un pequeño dueto con Elvis de esta bella balada que tiene. Bueno, lo escuchaste por allí, muy por allí, debajo de los gritos, lo que le había pasado a Sebastián Yatra. ¿Seguimos? Escuchamos una de él, vamos.
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2: 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Tiny.
3: Claudia, te hago otra acotación. No es para... Tampoco nunca me limpias la casa. Que no es que yo busque... Es normal que una mujer le limpie la casa al novio, ¿me entendés? Lavarme la ropa. Yo me la lavo también. Pero yo observo cómo las mujeres... Giselle limpia su casa, bueno, no tiene marido, que se obtiene, le lava la ropa al muchacho. También es eso, que vos no me limpias la casa, ¿me entendés? Porque es parte de eso, Claudia, de la vida cotidiana. La mujer siempre tiene que limpiar. No es machismo, ¿no? Es normal. Ahora, si es una mujer que está casada con Macri, es otra cosa. Mantener mi casa linda, lavarme las cortinas. Vos sos mujer, ¿me entendés? No podés estar todo el día en la cama. Tenés que hacer cosas, arreglarme la casa. Y son detalles que yo observo que vos no tenés interés. Pero bueno, no, vamos a ir adelante, vamos a ver qué pasa, vamos a pulir las cosas. Y de a poquito vamos a salir adelante, porque hay algo fundamentalmente, Claudia. Vos me gustás y yo te quiero. Te voy sintiendo. Tenemos desavenencia, pero bueno, vamos a tratar de pulir las cosas y de a poquito
4: salir adelante. 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

0: Muy bien, por aquí estamos regresando. Bienvenidos a todos los que se encuentren allí del otro lado. Aquí estamos con Sentimiento Natural, era lo que estábamos escuchando, con, a ver quién era, Aitana y Mike Tower. Algo, a ver, algo de Sebastián Yatra. Están pidiendo por aquí. Tengo seleccionado el tema de Sebastián Yatra. Esperamos un segundito con Carlos Vives. ¿Querés un recuerdito así como robarte un beso, por ejemplo? ¿Te va? Bienvenido. Bienvenida, Ivana. No, bienvenida, porque era Iva. Por aquí, Ivana, ¿cómo estamos? ¿Todo bien? Bueno, quiero contarte lo siguiente. Te cuento lo siguiente. Por aquí estamos en TikTok también. Pero en TikTok me encuentran como arroba la magia está en el aire. ¿Vale? Sí, ya vamos a estar también, por supuesto, con la cuenta de lo que hay que escuchar. Bien. Hola. Bueno, tengo esto para vos. Tengo esto para contarte. Por ejemplo, yo no sé cómo. Para mí me vendría muy bien. Igual sería todo como una especie de. De desafío. Yo lo haría, pero lo tomaría como un desafío. Un desafío, chicos, por allí. ¿Por qué? Porque esto sucede en Corea del Sur, que existe una competencia para ver quién es el mejor en no hacer nada. Esto es absolutamente nada. Nada, nada, nada, nada. Bueno, más de 100 personas se reunieron en silencio sobre tapetes de yoga el fin de semana para no hacer absolutamente nada. ¿Vale? Bien, el evento conocido como la competencia de desconexión, Space Out Competition, fue creada en el 2014 por la artista visual Whoopsign. Corregime si me equivoco. Como una respuesta a la cultura nacional de alto estrés y ritmo acelerado. Bien, bueno, los participantes deben permanecer en silencio durante 90 minutos sin realizar ninguna actividad, hablar o moverse. Sin embargo, quedarse dormido implica que estás afuera. ¿Vale? Bueno, por allí está. Los jueces monitorean las frecuencias cardíacas de los concursantes para determinar quién se mantiene más relajado, fomentando así la atención plena y el bienestar mental. Hay un par de personas que dicen, no, yo me iba a anotar, pero me di una fiaca y no hice nada. Hubiese ganado, hubieras ganado, claro. Bueno, a ver, en Argentina si se anotan, ganan. Dice, che, cálmense un poco. Más allá de todo tipo de broma que para nosotros quizás es, lo tomamos así, claramente esta tendencia para ellos es súper importante. La competencia Space Out promueve la relajación en una cultura de mucha presión, chicos, donde les está pagando para que se casen y tengan hijos, donde se les está cobrando impuestos si sos soltero, donde te piden que críes un hijo y que labures 24/7. O sea, me parece que es algo, para nosotros quizás lo tomamos así como en un tonito de broma, ¿no? Porque decimos, qué loco. Cuando vos vas al parque, vas a la plaza y hay un montón de gente que parecen unos lagartos tomando sol, haciendo absolutamente nada. Vos decís, bueno, acá en la Argentina es muy, muy común en ciertos lugares. Es que te da esa, tenemos esa habitualidad de ir y tomar mate en el sol, estar relajado, leer un libro a la orilla del río. ¡Qué lindo! Con el sol, ¿no es cierto? Ellos no lo hacen eso muy seguido, ¿no es cierto? Necesitan estas competencias. Hay uno, no, mi vida. Hay uno como con un palo que está pescando y tiene en el final del hilo tiene como un osito colgando. No, no, no, es muy. Y hay gente que se filma también, porque a medida que van haciendo esto, se van filmando y van creando contenidos, o sea, ni siquiera así dejan de hacer algo. Se filman haciendo nada, ¿no? Pero la verdad que, bueno, está bien. Llegar a esta situación donde tienen que, ¿no? Que hacer esta competencia para desconectarse un poco o salir un poco de la presión. Y tiene un trasfondo todo esto. Tiene un trasfondo, no es tan así como acá. Me voy y me tiro al solcito un rato y no hago nada y relajo. Datillo, que te acerco.
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0: ¿Qué hubiera sido? ¿Verdad? ¿Qué hubiera sido lo que estamos escuchando por aquí? Vamos a ver. Tenemos el tema de Karol G. Bienvenidos a todos los que se van sumando por ahí. Ahorita mismo, a través de lo que es el www.loquehayqueescuchar.com. Sonamos en varios lugares. Estamos en Radio G947 en Tilce, Arau, San Luis. Estamos en Ari 103.7 Más, en Gualeguay, Entre Ríos. En Omega Radio 103.9 en San Clemente del Tuyú. ¿Dónde más? Estamos en FM Val 94.7. Bienvenidos a todos. No, señora, no tenemos.
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1: Muy bien, luego del taqui-taqui seguimos por aquí. Bienvenidos a todos los que se van sumando, por supuesto. Hay más info, hay más temas. Voy a saludar a Gus. Bienvenido. Voy a saludar también a Iván. ¿Cómo estamos? A ver, vamos a lo que es el Facebook un ratito por aquí. Saludo a Darío, saludo a Maxi, saludo. Voy a saludar a Anto también. ¿Todo bien? ¿Todo tranqui? Un gusto tenerlas allí del otro lado. A ver, ¿seguimos? Seguimos por aquí. Resulta, a ver, permíteme un segundito, que existe lo que es esto, el matrimonio. Vos, bueno, sí existe. Hay gente que se casa hasta que la muerte nos separe y vivieron felices y comieron perdices, ¿verdad? Bueno, matrimonio con fecha de caducidad. ¿Te lo imaginás? Así como una suerte de contrato. En realidad es como una especie de contrato no tan frívolo, pero bueno, sí, es como un contrato, chicos. Sí, es lo que se firma. Cuando vos decís sí quiero, es como que estás, ¿no? Bueno, más allá de todo eso, bueno, vamos, te casás enamorado. ¿Está bien ahí? ¿Está bien ahí? No fui tan fría. Te casás enamorado, proyectando una vida juntos, con proyectos, con un montón de situaciones de interés. No, y los intereses no. Intereses emocionales. Ahí va. No económicos. No, no, no. Pues nadie se casa por intereses económicos. No, no. ¿Así estoy bien? Bien. Gracias. Ok. Bueno, matrimonio con fecha de caducidad. Jalisco, esta localidad, propone matrimonios temporales que durarían de dos. No, no, en serio, no dije dudarían, dije durarían, de verdad, me traicionó el subconsciente. Que durarían. No, no, no hay forma, por más que lo tenga que leer. Bueno, durarían de 2 a 5 años. Creo en el amor igual, ¿eh? Yo creo, chicos, en el amor, creo en el matrimonio, creo. Me encanta crear. Ah, eso, no es eso. Ah, de crear. Ah, bien, de creer, decís vos. Ah, yo pensé que era de crear. Me encanta crear cosas nuevas. Así estoy constantemente creando. Bueno, este matrimonio duraría de 2 a 5 años. Sin divorcios, sin drama, dicen. ¿Querés enterarte de qué se trata el matrimonio con fecha de caducidad? Ya te lo estoy contando.

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0: Güey, loco, yo todo emocionado porque vamos a tener el fin de semana largo en Gabón. 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Pero yo todo emocionado.
1: Qué miseria, qué
2: miseria. Berlín, la nena de Argentina, con Zion y Lennox, lo que estábamos escuchando. Bueno, te estaba contando con respecto a esta... idea, se podría llegar a decir, este contrato. Matrimonio con fecha de caducidad. Jalisco, esta localidad, propone matrimonios temporales que durarían de 2 a 5 años, sin divorcio, sin drama, sin nada.

0: Dicen. ¿Vos te imaginás casarte por contrato y decidir en unos años si se renueva? ¿O cada quien por su lado, sin drama, sin mambo, sin nada? ¿Te lo imaginás a ese contrato un poco más real, digo, no? O sea, ahora sí se podría llegar a decir, es como que dale, nos casamos, pero vamos a probar. Vamos a probar 2 o 5 años, tenés esas dos opciones. Y si vemos que ninguno de los dos o alguien se arrepiente, directamente damos de baja el contrato y cada uno por su lado y todo bien y todos felices. La propuesta ya está sobre la mesa en Jalisco. Matrimonios temporales de 2 a 5 años, sin necesidad de divorcio. Y es el amor moderno, ¿eh? O puro trámite con más drama. Vos fíjate si lo harías o no. Si esto puede llegar a funcionar en la Argentina. ¿Cómo funcionaría? Contrato con reglas claras. Custodia compartida, sin pensión alimenticia, constancia de no matrimonio tras 90 días del final. El objetivo de todo esto que vos decís, entonces, ¿para qué se casan? Facilitar separaciones sin pasar por juzgados. Va a haber gente que se encarga de esto que no les va a gustar mucho esta idea. El diputado Enrique Velázquez dice que esto ayudaría a desahogar los juzgados familiares. Pero, ¿vos te casarías sabiendo que se acaban 5 años? ¿O se podría llegar a terminar este contrato? ¿Pueden llegar a que realmente funcione, haya química, coincidan, proyecten y lo puedan renovar por otros 5 años más o por otros 2 años más, por las dudas? ¿Verdad? Bueno, no está mal la idea. Creo. No sé vos qué opinás. A la gente allí de Concordia Entre Ríos, donde suena lo que hay que escuchar a través de 4K Radio Streaming 107.5. ¿Qué opina la gente de Piedrabuena, Santa Cruz, en Imagen 99.5? O aquí en Gualeguaychú, Entre Ríos, en Radio 2820 92.5. Sintonizando 92.5. ¿Qué opinas de este matrimonio con fecha de vencimiento?
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1: Capaz lo que estábamos escuchando por aquí, musicalmente hablando. A ver, quiero mandar un saludo para, permitirme, nos vamos al Instagram, a Johnny. Hola Johnny, bienvenido a la familia, al grupete de Lo que hay que escuchar. También a Fer, por aquí a Daniel, a Love Sweet. Bien, vamos al usuario Love So Sweet. Por allí también a Roxana, a Hugo, a ver a quién más, a Luis, a Cholo. Hola, bienvenido. Ahora lo seguimos. Podés seguirnos a través del arroba lo que hay que escuchar guión bajo, ok. Arroba la magia está en el aire. Estamos en TikTok, arroba la magia está en el aire. ¿Vale? Bien. A Chuca. No, perdón, a Chucu. Ahí va. Chucu. Ahí va. A Fabi también, a Rebeca, hola, gente que va cliqueando el me gusta, gente que nos va siguiendo a través de lo que es y gente que va saludando. Un beso enorme para la gente de Mercedes también. Ahí va, a ver, ¿a quién más? A C, al Guillo, hola, el Guillo.
2: Bien.
1: No es el Guillo, es el Guillo. La comunidad se va ampliando, lo cual me gusta mucho, mucho. Bueno, estamos sonando allí en Santa Elena, Entre Ríos, en FM Radio Ciudad 100.9. También estamos en Caucete, San Juan, en FM 91.1, Ciudad Radio. Estamos en Papagayo, San Luis, en FM Papagayo 103.5. Llegamos a Villa Urquiza, Entre Ríos, en FM PSP Radio 88.5. Estamos en Puerto Rico, Misiones, en FM Ahora 98.7. También en Hurlingham, Buenos Aires, en Textual Radio. Un beso enorme para Javier, sí. No me salía una palabra ayer, Javier, cuando estábamos escribiendo, sino el teléfono estaba en contra mío, me quería hacer hablar, yo quería escribir y no había manera, no.
2: Bien.
1: Mandaba frutas. Bueno, un beso enorme para toda la gente que se encuentra allí del otro lado de las emisoras que retransmite lo que hay que escuchar.
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8: Es la hora 16, 43 minutos. Temperatura 15 grados. Humedad 80%.
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0: es loco.
1: Porque este amor es loco. Dicen por aquí, a ver, ¿quién lo dice? Manuel junto a Zoe Gattuso.
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1: Correctísimo, correctísimo, querida Adriana. Bien, Adrián, escuchame un segundito. Esa era la de la... Adrián, o era el de Rocky, la mujer. Bueno, Adrián, ahí va, algo de Adrián, ahí, bueno, ponele. ¿Te acordás? ¿Sabes a lo que me refiero? Bien, bueno, estamos llegando al final de lo que hay que escuchar. ¿Seguimos por aquí? Bueno, es mi mente va. No. Bueno, me voy a casar con un chat GPT. Seguimos con el casamiento. Primero el casamiento con fecha de caducidad. Esta nueva opción que va a implementar Jalisco. Esta localidad en la Argentina aún creo que no hay, excepto que sea como común acuerdo entre las partes. Me voy a casar con un chat GPT. ¿Sabes por qué te digo esto? Porque el 80% de la generación Z dice que está dispuesto a casarse con una inteligencia artificial, afirmando que se sienten más reconfortados emocionalmente por ella que por una persona. Una nueva encuesta revela que el 80% de la generación Z estaría dispuesta a casarse con una inteligencia artificial si fuera legal. La encuesta fue realizada por Joy, Inteligencia Artificial, una plataforma que ofrece avatares de inteligencia artificial para interacción emocional y romántica y publicada por el New York Post el 10 de mayo del 2025. Según el estudio, que fue basado en 2.000 participantes de entre 18 y 28 años, que arrojó, el 83% cree que podría desarrollar un vínculo emocional profundo con un chatbot. 75% considera que las relaciones con inteligencia artificial podrían reemplazar completamente las humanas. Expertos como la terapeuta Jane Bronstein advierten que, aunque la inteligencia artificial puede ofrecer consuelo emocional, no debería reemplazar las conexiones humanas reales. Estamos frente a un nuevo paradigma del amor, quizás. ¿Te casarías con una inteligencia artificial si esto fuera legal? Hay personas que incluso ya están saliendo con inteligencia artificial, con chatbot sería, ¿no? Bueno, sin ir más lejos, en Japón los hologramas. Sin ir más lejos, plataformas donde vos armás tu pareja ideal, a gusto y piacere. Pero bueno, esto ya es el casamiento, ¿no? El hecho de armar eso, ese contrato, se podría llegar a decir, seguimos diciendo contrato, el casamiento. No se agiten, ¿eh? ¿Vos qué opinas? ¿Qué opinas vos de todo esto? ¿Considerarías casarte con una inteligencia artificial? Para muchos la respuesta es evidente, no. Sin embargo, otros lo ven como una alternativa. Y está bien. Te dejo con esto. Con esto te estoy diciendo. Ahora, después de todas tus experiencias en el amor, en la convivencia, vos, ¿qué opinas de todo esto? Claro, caramba. Hable. Bueno, bien, yo me voy. Yo te dejo con esto. Yo me quedo pensando también, ojo. Yo no es que esto... No. Yo va y viene esto. Yo hablo y me escucho. A veces hablo y me escucho. Sí. Te dejo con esto. Si me querés contestar, está el contenido en @ lo que hay que escuchar y en bajo, ok. @ la magia está en el aire. TikTok. Hay un tema. También está @ la magia está en el aire por allí. Facebook. Todas las plataformas donde vos encuentres LQHQE o la magia está en el aire. @ la magia está en el aire. Así, sin nada, sin punto, sin nada. Podemos charlarlo. Seguimos en las plataformas. Cerramos el micrófono. Te dejo en compañía de la programación que continúa en cada una de las radios a las que estoy totalmente agradecida. Como por ejemplo, aquí en Paraná, Entre Ríos, en Magazine Radio, a través del www.magazineradio.ar. en Villa Tuel Mendoza, en FM Tuel 97.5, en Pigüé, en Goyena y Saavedra, a través de FM Tigo Música 93.3. ¿Dónde más estamos, Robertito? Por aquí, a ver. Estamos en Luján, Manzanares, Cardales y Pilar, en FM Open 98.1. Estamos en San Carlos Alta, en Radio La Voz 100.1. Estamos en Comodoro, Rivadavia, Chubut, en FM Mágica 94.1. En Río Cuarto, Córdoba, en FM Mayo 94.5. En Trevelin, Chubut, en FM Tropical 98.7. En Magdalena, Buenos Aires, en FM Victoria 98.5. En Santa Rosa, La Pampa, en FM Triunfo 88.9. En Trenquelauque, en Buenos Aires, en FM Master 106.3. En Cabiagua, en Neuquén, en FM Líder 89.7. En Sierra de la Ventana, Buenos Aires, en FM Reflejo 103.7. En Río Negro, FM 0.94.5. En Catriel, en Río Gallego, Santa Cruz, en Pura Química Online. También estamos en Lobería, Buenos Aires, en FM San Martín 100.5. Bueno, saludamos a la gente de FM Val 94.7 en San Andrés de Giles. También al Chaco, ¿eh? En Colonias Unidas, provincia de Chaco, en FM Santana 89.5. Bien, será esta mañana. Estábamos en el aire. Cerramos la semana con Tuti. Vamos, programón el que se viene mañana. Fíjate, hay algunos avances allí a través de las plataformas. Temillas, consignas, animate, no exponemos a nadie. Será hasta mañana. Chau, chau.
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1: Cerramos el micrófono por hoy, pero no te olvides que seguimos conectados a través de las redes sociales. Lo que hay que escuchar. Sonamos en todos lados.
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5: Hola, ¿qué tal? Muy, pero muy buenas tardes. ¿Cómo andan, amigos? Acá estamos comenzando la Tarde Joven de la Radio 2026 a través de Digital FM, la radio de Empalme para todo el mundo. Hola, ¿qué tal? Muy, pero muy buenas tardes. ¿Cómo andan, amigos? ¿Todo bien? Aquí estamos arrancando esta Tarde Joven de la Radio 2026 a través de Digital FM, la radio de Empalme para todo el mundo. Una jornada con el cielo en este momento parcialmente nublado. ¿Quieres salir? Bueno, una neblina bastante importante en el día de hoy, a la mañana temprano. Así es, para lo que nos hemos levantado bastante temprano, ¿eh? Ah, sí, hoy ya a las 6 de la mañana ya estábamos aquí en la radio. Tempranito arrancábamos hoy. Aquí estamos para disfrutar dos horas con lo mejor de la música nacional, internacional y latina de todos los tiempos. Ustedes ya pueden empezar a programar aquí en la radio a través de nuestra clásica línea telefónica, mensajito de texto, WhatsApp, Telegram. Seguinos a través de 93.5 en toda la región, vía internet a todo el mundo en nuestra temporada número 28 ya aquí en la radio. Tarde de día viernes, donde tenemos mucha música. ¿Hay música? ¿Hay algo de música nueva para presentar? Me dicen que sí. Y si está todo, viste, programado como para quien dice, pensar un poco este mes completo en el Mundial, solamente en el Mundial de Fútbol, así es, que está buenísimo, pero bueno, también te hacemos compañía para que cambies un poquito la sintonía y que nos acompañes a disfrutar de buena música en estas dos horas hasta las 7 de la tarde en vivo a través de Digital FM, a través de La Tarde Joven de la Radio 2026, temporada número 28 aquí en la radio. Vamos a arrancar ya mismo con algo de música dance, algo de lo nuevo que te vamos a presentar. En este caso, vamos a escuchar a Alan Walker con Style, Dean Light haciendo Aurora. Algo de lo nuevo te lo presentamos recién salidito del horno en este viernes. Música nueva para compartir con ustedes a través de la radio. Quédate con nosotros. Hay muchísimo más para compartir juntos hasta las 7 de la tarde. En La Tarde Joven de la Radio 2026, temporada número 28, en Digital FM, la radio de Empalme.

0: Y ahí estamos en vivo en la tarde de la radio escuchando buena música, Be My Lover. Esto es la música con Sigla Rice sonando aquí en la tarde de la radio. Buen comienzo con música dance, algo de lo nuevo que te presentamos como siempre primero en esta tarde joven de la radio 2026, temporada número 28 aquí en digital en la radio de Empalme. Le mandamos un fuerte abrazo al amigo Ángel, que está trabajando seguramente por ahí y nos está escuchando, desde temprano está escuchando la radio. Dice que hace un tiempo nos escucha, que está en Lobos hace más o menos unos 3 meses y que escucha la radio, le gusta la radio, tiene la sintonía 93.5 ahí clavada. Así que le mandamos un fuerte abrazo, gracias por estar del otro lado y por supuesto gracias por sus palabras. Le mandamos un fuerte abrazo. ¿Cómo sigue el tiempo? ¿Cómo sigue el tiempo? Dicen por acá. Y el tiempo va a seguir bastante fresco, parece, ¿no? Así es. Bueno, para lo que resta de esta jornada de día viernes, parcialmente nublado, mayormente nublado, con una mínima de 2, una máxima de 17 grados. Para mañana sábado, la cosa parece que se viene con lluvias. ¿Tenemos lluvias? Bueno, a ver qué dice. Parcialmente nublado en la madrugada, mayormente nublado en la mañana, lluvias aisladas en la tarde, lluvias en la noche, con una mínima de 7 y una máxima de 13 grados. Y parcialmente nublado, vamos a tener ligeramente nublado el día domingo, pero con temperaturas muy frías, descenso de temperatura después de la lluvia, será una mínima de 1 grado y una máxima de 10 grados, así que va a ser una jornada el domingo con mucho, pero mucho frío, a cuidarse del frío. Y sí, porque ayer estábamos conversando con un amigo, está en el sur, y nos decía, ¿no?, que las nevadas eran importantes ya en el día de ayer, con algunos autos, más de 700 autos que habían quedado varados por ahí, que no podían circular, obviamente, como pasa siempre, ¿no?, cuando vienen estas tormentas así de nieve tan importante. Así que bueno, se viene el frío para este lado del fin de semana, parece, ¿no? Así es. 17 grados 3 décimos la temperatura actual en Lobos en la región, la humedad del 52%, la presión 1011 hectopascales, viento del noreste a 13 kilómetros en la hora, visibilidad normal 10 kilómetros, cielo algo nublado en toda la región. En minutos nada más estamos actualizando los datos del tiempo de la hora 17. Te contamos el pronóstico del tiempo extendido para saber qué va a pasar con el tiempo en las próximas horas, en los próximos días. Juntos vamos a disfrutar 2 horas con lo mejor de la música nacional, internacional y latina de todos los tiempos. Ustedes ya pueden programar aquí en la radio a través de nuestra clásica línea telefónica, el 022 27 43 21 62, el teléfono de la radio. Estamos en el grupo Amigos de Digital FM en Empalme Lobos, en nuestro Facebook, en Twitter, @FM Digital Radio. Seguinos en Instagram, estamos en FM Digital Empalme. Mandanos un WhatsApp, Telegram, mensajito de texto al 2227 47 95 65. Estamos en nuestra página web www.fmdigitalempalme.com.ar. Allí escuchás la radio, te informás y tenés la posibilidad de descargarte nuestra aplicación, llevarnos en tu tablet, en tu teléfono inteligente, en cualquiera de tus dispositivos móviles, a cualquier parte del mundo donde vayas. Y por supuesto estamos a través de nuestra clásica frecuencia 93.5, frecuencia otorgada por la Secretaría de Comunicaciones de la Nación, ENACOM, el RB876 Digital FM, la radio de Empalme para toda la región. Nosotros vamos a seguir disfrutando de más música en esta tarde de día viernes. Más de lo nuevo te vamos a presentar. Quédate con nosotros porque hay muchísimo, Muchísimo para disfrutar juntos hasta las 7 de la tarde. Y antes de la primera pausa comercial, por supuesto, vamos a seguir con buena música. Cambiamos, le ponemos ritmo a la tarde, ¿te parece bien? ¿Qué llega por ahí? Algo de Robbie, Wisin.
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0: Se me hace imposible olvidarte. Quédate, hay más de lo nuevo aquí en la tarde de la radio, dale.

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1: 17:39 minutos, te vamos a contar el pronóstico del tiempo para el día de hoy. Nos anticipa para lo que resta de esta jornada. Cielo parcialmente nublado en esta tarde-noche, con una mínima de 2 grados y una máxima de 17 grados. Para el día de mañana, sábado, está anticipando parcialmente nublado en la madrugada, mayormente nublado en la mañana, lluvias aisladas en la tarde y lluvias en la noche. Una mínima de 7 y una máxima de 13 grados.
0: Estos son los datos del tiempo. Es la hora
1: 17:40 minutos.
0: La temperatura es de
1: 15 grados 8 décimas.
0: Y la humedad
1: 70%.
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0: Ahí estamos escuchando algo de lo nuevo, de Cordera y La Caravana, así es, en la tarde de la radio. Buena música, para compartir algo de lo nuevo. Esto recién salido del horno, ayer salió esto, ayer me dicen que sí. Bueno, ahí estamos, El Delator, así es, suena este estreno, que obviamente se realizó en el día de ayer, 11 de junio de este 2026. Es el tercer adelanto de su próximo álbum de estudio, siguiendo los lanzamientos recientes. Primero se lanzó La Bandera y ahora, hace muy poquito, El Italiano, junto a este que es El Delator.
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0: La canción tiene una fuerte carga autobiográfica y crítica. En sus versos suelta frases como: por ser solo el mensajero pago una cuenta cara. Expresarse libremente fue ser carne de cañón, aludiendo directamente a las cancelaciones y batallas mediáticas que vivió en el pasado. Ahí lo tienen, ahí lo dijo. El estilo musical mantiene una impronta enérgica y teatral de La Caravana Mágica, mezclando el rock con el pulso rioplatense y bailable, pero con un tono de resistencia y redención. Si él se siente victorioso por una guerra que perdió, dice, ¿no? Está producido y cuenta, obviamente, con dos productores, Estela Céspedes y Nahuel Bentancourt, editando, por supuesto, el videoclip en las plataformas juntos, obviamente, para hacer este video oficial de esta canción llamada, por supuesto, El Delator. Algo de lo nuevo de Gustavo Cordera, así es, la voz líder, ¿se acuerdan? De Bersuit Vergarabat. Que estuvo aquí en Empalme Lobos, así hace varios años. Bersuit Vergarabat estuvo aquí en Lobos, creo que el año 2004 fue, precisamente bien no me acuerdo. Pero bueno, tendría que buscarla ahí la información, pero creo que en el 2004 estuvimos a los Bersuit con obviamente la voz líder de Gustavo Cordera en esa época. 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Y seguimos en la tarde de la radio disfrutando de buena música. Te seguimos presentando más de lo nuevo. Hay todavía mucho para compartir con todos ustedes. En un ratito nada más llegará el bloque de clásicos en el comienzo de nuestra segunda hora. Tendremos un bloque romántico, lento, internacional, el recuerdo y toda tu música sonando a través de esta tarde joven de la radio. Temporada número 28 ya en este 2026. En este viernes en la previa, en el umbral del fin de semana, viernes 12 de junio. Disfrutando de buena música hasta las 19 en vivo en la tarde joven de la radio 2026, que continúa por supuesto con buena música, con buen ritmo, como en este caso llega la gente amiga de Gente de Zona, con Juan Magán haciendo Isla Viva. Le seguimos poniendo buena música, buen ritmo esta tarde de la radio. Quédate con nosotros.

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0: Así estamos, comenzando nuestra segunda hora en la tarde joven de la radio con los mejores clásicos digital. Locución, Patricia Agostinelli. Puesta en el aire y conducción, Luciano Rojas. Producción general, LP Producciones.
1: Terrible cómo suena ese bajo en el comienzo, ¿eh? Y claro, esta canción fue escrita por el bajista de esta banda. Así es. Comienzo de nuestra segunda hora con otro clásico digital que podés escuchar mañana, como todos los sábados de 22 a 2 de la mañana en Clásicos Digital. 4 horas compactadas con los mejores clásicos de las 4, 5, 6 décadas solo por Digital FM, la radio de Empalme para todo el mundo. Qué lindo clásico este que estamos escuchando en la tarde de la radio. Un temazo, por supuesto. Another Bad Day The Dance, así es. Comúnmente este tema se traduce otro muerde el polvo, uno de los mayores éxitos de la agrupación Queen, lanzado en el año 1980 en su álbum The Games. Fue compuesta por e interpretada obviamente por el bajista Johnny Deacons, quien se inspiró fuertemente en el sonido funk y disco de la banda Chic, especialmente de su tema Goop Shine. El estilo musical marcó un giro radical para Queen, alejándose del rock clásico que obviamente estaban acostumbrados, para meterse en lo lleno del funk rock y el disco. Un cambio que al principio no convencía del todo a la banda, pero resultó un éxito masivo. También tuvo la suerte, por supuesto, de haber sido impulsado por Michael Jackson. La canción no iba a ser un sencillo, pero Michael Jackson los invitó tras un show en Los Ángeles y les insistió a Freddie Mercury que debería lanzarla al mercado. Tenía muchísima razón Michael Jackson. El tema llegó al puesto número uno en todos los Estados Unidos. Qué lindo recuerdo, qué buen clásico este, ¿eh? Otro muerde el polvo, los Queen, en el comienzo de nuestra segunda hora, con otro clásico digital que además podés disfrutar mañana, como todos los sábados de 22 a 2 de la mañana, en Clásicos Digital, un clásico ya de la radio. Estamos en vivo a través de 93.5 para toda la región, www.fmdigitalempalme.com.ar hacia todo el mundo. 022-27-43-21-62 el teléfono de la radio, sino directamente mensajito de texto WhatsApp Telegram al 22-27-47-95-65. En un ratito pegadito este tema, otro buen clásico, bloque romántico, lento internacional, le recuerdo, y en el bloque romántico algo de lo nuevo te vamos a estar presentando. Quédate, ya mismo vamos a otro buen clásico digital, claro que sí, y llega ella, la reina del pop. 67 pirulines tiene. ¡Ja! Y sigue bailando arriba de los escenarios, cantando, haciendo producciones. Madonna en la tarde de la radio haciendo este True Blue hasta las 7 de la tarde. Solo buena música. Quédate en digital. Estás en la radio de Empalme.

sonando en la tarde de la radio y la música, en este caso con algo de lo nuevo de los chicos de Rake. Para el comienzo del bloque romántico de este viernes 12 de junio, arrancábamos con Rake. Melancólico, ¿eh? Estamos en vivo hasta las 7 de la tarde a través de 93.5 para toda la región, vía internet a todo el mundo a través de www.fmdigitalempalme.com.ar. 43-21-62 el teléfono de la radio, mensajito que llegan a través del grupo de amigos de Digital FM Empalme Lobos en nuestro Facebook, en Twitter arroba FM Digital Radio, seguinos en Instagram, estamos en FM Digital Empalme, mandanos un WhatsApp, Telegram, mensajito de texto al 2227-479565. Sigue la música y al bloque romántico llega el lento internacional, el recuerdo del día de hoy, este buen clásico, estamos hablando de la morena Tina Turner haciendo este Two People. Seguir compartiendo buena música, buenos recuerdos, buenos clásicos, bloque romántico con el lento internacional del recuerdo. En un ratito te seguimos presentando más de lo nuevo aquí en la tarde digital. Quédate, hay mucho para compartir juntos en esta tarde de día viernes a través de la radio.

Estamos en la tarde de la radio escuchando a la morena Tina Turner. Two People. Un buen recuerdo sonando, por supuesto, en el bloque romántico lento internacional, el recuerdo del día de hoy. Fue lanzado en el año 1986 como el segundo sencillo de su exitoso álbum Brick Heavy Rule. La canción fue escrita por Terry Bridgman y Grammar Lee, los mismos creadores de What Love Do Doth With Heat, y se convirtió en un gran éxito pop balada medio tiempo de esa década, ¿no? Alcanzando el top 30 de los Estados Unidos y los primeros puestos en Europa. Decían además que tenía las mejores piernas del mundo, sí, por supuesto, claro, porque era una señora ya mayor cuando estaba todavía en los escenarios. No se ha dejado físicamente hace un par de años, pero sí, muy, muy linda, ¿eh? La morocha, con unas piernas terribles, ¿eh? Eso lo decía en la crítica mundial, ¿no? Piernas del mundo, sí, por supuesto, claro, porque era una señora ya mayor cuando estaba todavía en los escenarios. No se ha dejado físicamente hace un par de años, pero sí, muy...

Mensajito de texto, WhatsApp, Telegram al 2227-479565. Estamos en la web www.fmdigitalenpalme.com.ar. 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Estamos a través de nuestra clásica frecuencia 93.5, frecuencia otorgada por la Secretaría de Comunicaciones de la Nación, ENACOM, el RB876 Digital FM, la radio de Empalme para todo el mundo, para toda la región. Nosotros continuamos en la tarde de la radio disfrutando de más música. Momento de cerrar el bloque romántico, lo vamos a hacer con más de lo nuevo, por supuesto. Llega la tarde de la radio, cerramos el bloquecito romántico con algo de lo nuevo de los chicos de Río Roma haciendo Ojalá.

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Ya estamos en la tarde de la radio escuchando buena música, algo de lo nuevo. Hace bastante que no escuchábamos nada de lo nuevo de ella, de Avril Lavigne en la tarde de la radio, siendo este Fall is Lonely, sonando en la tarde de la radio. Estamos en vivo a través de 93.5 para toda la región, internet a todo el mundo, nuestra temporada número 28 ya aquí en la tarde joven de la radio, disfrutando de buena música. 43 21 62 el teléfono de la radio, o si no directamente mensajito de texto, WhatsApp, Telegram al 22 27 47 95 65.

Volvemos a la República Argentina, música en español, música nacional, con Rolo Santorio haciendo algo de lo nuevo que salió ayer, ¿no? Como todos los jueves se presenta nuevo tema del nuevo álbum como solista, Café Frío.

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0: Aquí estamos llegando al final de la tarde de la radio, bien arriba, con el tocayo lujanense Luciano Pereira haciendo Bailemos, algo de lo nuevo que te hemos presentado, por supuesto, esta semana. Nos vamos bien arriba en este viernes con buena música y te contamos, por supuesto, cómo va a seguir el tiempo, ¿eh? Así es, te contamos cómo va a seguir el tiempo en los próximos días, en las próximas horas. Bueno, para mañana, te cuento, sábado, a ver cómo viene el sábado con lluvias. Bueno, madrugada del cielo parcialmente nublado, neblinas en la mañana, lluvias aisladas en la tarde, lluvias en la noche, una mínima de 7 y una máxima de 13 grados. Para mañana, sábado. Para el día domingo, sigue bajando la temperatura, ¿viste? Yo hace un rato te dije una mínima de 1 grado, una máxima de 10. Ahora tenemos una mínima de 0 grados y una máxima de 10. Con lloviznas en la madrugada del domingo, luego parcialmente nublado en la mañana, ligeramente nublado en la tarde y despejado en la noche, pero muchísimo frío, por supuesto, para el día domingo. Y el día lunes, que es feriado, por supuesto, va a estar el cielo despejado con un poquito de ascenso de temperatura de la mínima en 2 grados y la máxima de 16. La temperatura actual en Lobos de la región, 14 grados 8 décimas, la humedad es del 82%, la presión 1011.8 hectopascales, viento del noreste a 6 kilómetros en la hora, visibilidad normal 10 kilómetros, cielo algo nublado en toda la región. Y hasta aquí llegamos con la tarde de la radio, esperando que hayan pasado una excelente tarde junto a nosotros. Muchas gracias a los amigos que se han comunicado, a los amigos que han mandado mensajes. Gracias a vos por estar del otro lado, como siempre, escuchando la radio. Nosotros nos vamos, nos volvemos a encontrar el próximo martes, como siempre, de 17 a 19, para compartir 2 horas con lo mejor de la música nacional, internacional y latina de todos los tiempos. Perfecto. Se quedan en la gratísima compañía del amigo Juanjo Garón en la máquina del tiempo, el Club Reto, hasta la hora 23.
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0: Y recuerden que el fin de semana lo viven a través de la radio. Mañana arrancamos tempranito con Portal Argentina. Recorremos el país en 2 horas. Tenemos tarde, por supuesto, lo mejor de lo nuevo, por supuesto, con el amigo Mario Coleman y música de más. Luego llega la Negra Minio para hacer lo que hay que escuchar del fin de semana. Así es, 4 horitas con muy buena música, los mejores comentarios, mucho humor para disfrutar de una tarde espectacular del sábado. Y por supuesto, cierra la tarde-noche el amigo Juanjo Garone con los number one, los número uno del mundo, en la máquina del tiempo, de 19 a 22. De 22 a 6, perdón, a 2 de la mañana, de 22 a 2 de la mañana llega Clásicos Digital. Por supuesto, 4 horas compactadas con los mejores clásicos de las últimas 5 o 6 décadas. Imperdible, un clásico ya de la radio. Y de 2 a 6 de la madrugada, Trasnoche Dance, con la mejor música dance de todos los tiempos. Nos vamos esperando que tengan el mejor fin de semana de sus vidas. Nos volvemos a encontrar el próximo martes a las 5 de la tarde para hacer Más Tarde Joven de la Radio 2026, temporada número 28, aquí en Digital FM, la radio de Empalme. Un beso grande para todos, los quiero mucho. Excelente fin de semana, a pasarla lindo, a disfrutar. Nos encontramos el martes aquí en la radio.

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2: Hola, bienvenidos. ¿Cómo están? Edición de día viernes. Hoy celebramos y celebramos como se debe. ¿Por qué? Porque hoy tenemos un programa especial. Hoy vamos a disfrutar juntos 2 años increíbles de la música. En este caso, en el especial de los 80, nos vamos a enfocar en 1988 y 1989. Nacimientos de bandas increíbles, fines de épocas para otras, y por supuesto, canciones que no te vas a olvidar. Bienvenidos aquí al club, amigos, porque hoy tenemos un viaje musical llamado Club Retro Edición Década del 80. ¿Sí? No es cualquier semana, no. Esta semana se vino con todo. Comenzamos el lunes con el 80 y el 81, el martes el 82 y el 83, el miércoles el 84 y el 85, ayer tuvimos 86 y 87, y hoy nos tocan estos 2 años tremendos, 1988 y 1989. Años donde empezaba a surgir un nuevo rock, año donde encontrábamos como reinvenciones. Cada canción parecía como que se escribía para quedarse para siempre. Hubieron películas, bailamos con los grandes de la música, bailamos lentos, hicimos de todo. Hoy en el Club Retro, mira, te cuento, Billy Ocean, Bon Jovi, ¿qué más podemos nombrar? Chicago, Def Leppard, George Michael, Guns N' Roses, In Excess, el rey del pop estará hoy, Phil Collins, Poison, no sé, Whitney Houston, realmente de todo tenemos. En el 89, Bad English, artistas de todo tipo, otras más de Bon Jovi, Fine Young Cannibals, Gloria Estefan, la reina del pop. No sé, hay realmente música para tirar al rock set, otro momento, otros cambios en el mundo de la música. Vamos a pasar buenos momentos, te lo puedo asegurar. Vamos a disfrutar de un club retro increíble. Vamos a celebrar el año 1988 y 1989. Y yo te diría, no perdamos más tiempo. Comencemos con 1988 y sus canciones inolvidables. Bienvenidos al club.
3: Ooh, yeah. 1988.
2: Qué año, qué canción increíble. Y allí, con este piano especial, se destacaba el primer single que llegó al puesto número 1 del señor George Michael, ¿no? Estamos hablando de Faith. Aquí se escucha George Michael en el Club Retro, año 1988.

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Era Faith, aquí estaba George Michael, año 1988. Seguimos con el rey del pop, el hombre en el espejo, Michael Jackson, año 88.

Canción que formó parte del disco Bad, producido por Quincy Jones y un número uno tremendo, El Hombre en el Espejo, una canción que decía mucho más, ¿no? Michael Jackson, aquí en La Máquina del Tiempo. Esto sigue, uy, por favor, un tema mejor que el otro, quédate con nosotros, seguí disfrutando, en este caso sí, 1988 y un himno.

Eternas noches de verano, decía Richard Marx, canción con la cual llegó a los primeros lugares, al igual que con Hold On to the Night, ambos temas, ¿no? Vamos al 89, adelante. 1989, y otro tema inolvidable. Por favor, Chicago, con este tema que llegó al primer lugar.

Look Away decía Chicago. Estamos entre el 88 y el 89 en el día de hoy. Canciones realmente tremendas. Y yo supe que estabas esperando por mí. Colaboración inolvidable entre el señor George Michael y la enorme Aretha Franklin, ¿no? I knew you were waiting for me. Supe que me estabas esperando. Acá se escucha, acá se baila, acá se disfruta un número uno enorme.

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9: Es la hora 19:37. Temperatura 12 grados. Humedad 82%.
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Otra más, otra grande, Martica haciendo Soldados de Juguete, Toy Soldier. La pegó con un par de canciones más, Martica, Siento que la Tierra se Mueve y un par de temas lindos más logró esta cantante. Martica, en este caso, haciendo Toy Soldier. Y llega el señor Fito Páez haciendo Ciudad de Pobres Corazones. ¿Se acuerdan? Fito, acá en el club.

Contrabando de amor, decían los fabulosos Cadillacs, la banda liderada por Vicentico, Flavio y compañía, aquí en el club. Otra canción inolvidable. Volvemos a finales de la década del 80, año 89, y Mike and the Mechanics interpretan Los Años Vividos, The Living Years.

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Era so emotional, tan emocional, la música de la mano de Whitney Houston y otra de sus grandes canciones, esos temas que hicieron bailar a más de una generación. En este viernes, ya terminando la semana, con la década del 80, ¿no? Puntualmente, año 1988, ¿no? Esto sigue. ¡Uy! Otro temazo. Breathe, haciendo Hands to Heaven, manos al cielo. Disfruta de una balada inolvidable.

Año 1988, Breath hacía Hands to Heaven, alcanzaban los primeros lugares también en adulto contemporáneo, y en ese mismo año, no, al año siguiente, 1989. Seguimos celebrando la década del 80. Breath era del 88, ahora viajamos al 89.

Buscando a una estrella para saltar, decían por allí Boys Meet Girls haciendo este Waiting on a Star to Fall, una canción realmente inolvidable, otro tema del año 1989 que ya fue como abriendo las puertas a los 90. Ella es Debbie Gibson, Losing Your Eyes.

Don't Wanna Lose You, no quiero perderte, decía la señora Gloria Estefan, ya sin Miami Sound Machine, ya era Gloria Estefan sola, ¿no? Año 1989. Allí también se escuchaba fuerte el disco Look Sharp, sonaba fuerte este dúo sueco que marcó también a una generación. Esto es Roxette, The Look.

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4: Es la hora 20, 33 minutos, temperatura 12 grados, humedad 83%.
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She Drives Me Crazy, ella me vuelve loco, decía por allí la agrupación Fine Young Cannibals, acá en la radio, en la máquina del tiempo, un programa realmente muy lindo, cargado de buenas canciones, de buena energía, Fine Young Cannibals comenzando una nueva media hora que va a tener un montón de sorpresas, vamos a tener más de 1988 y 1989, cerrando esta semana increíble en este viernes, también vamos a tener algo de rock en español, pero antes Phil Collins, desde la película que fue escrita, protagonizada y producida por él, desde Buster, dice Two Hearts, dos corazones.

Phil Collins haciendo Two Hearts desde la película Buster, Dos Corazones, tremenda canción del gran Phil Collins. Mientras tanto, tus éxitos continúan aquí en la radio. Uy, qué temazo, por favor. Llega Bon Jovi, llega I'll Be There For You, estaré allí por ti.

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Qué buena versión de Os Paralamas de un suceso, ¿no? Un homenaje a la agrupación Soda Stereo haciendo de música ligera la banda de Herbert Viana. Estás acá en el club disfrutando de esta edición de día viernes. Esto no se detiene. En un ratito volvemos a los 80, ¿eh?

Prisioneros de la piel, decía La Ley, aquí en la radio, en La Máquina del Tiempo. Momento de rock en español. No te muevas, hay mucho más.